Amigos, amigas de la música de antes, hola, hola, hola, hola. Bueno, hoy no hace falta decir qué día es, ¿no? Se nota, se nota, se nota en cómo suena todo, en cómo se toma a uno las cosas y esas ganas de soltar un poco el peso de la semana, ¿no? Así que vamos a hacerlo bien, sin prisas, pero sin freno, con canciones que no necesitan permiso para entrar y quedarse allá donde estés y estés todo lo que estés haciendo, de las que te cambian el gesto en segundos. Y recuerdan que todo esto también va de disfrutar, de pasarlo bien, de pasar un buen rato aquí en esta zona, en la zona temazos que cada día de lunes a viernes nos brindamos para disfrutar de lo que nos gusta, porque la música también es un placer de la vida. Gracias por estar ahí un día más.

yeah. Hemos abierto sin medias tintas con Wax y la canción Right, White, Right, que no me sale. Right Between the Eyes. Y sin bajar ni un solo segundo el ritmo, el grupo de Chaka Khan, Ain't Nobody. Bueno, pues una entrada de las que marcan territorio, ¿no? De las que te dicen que desde el principio aquí no se viene a pasar el rato, se viene a escuchar de verdad, a disfrutar. ¡Qué sonido, qué groove! Bueno, siempre es importante empezar bien, ¿eh? Y mantener el nivel, por supuesto, a lo largo del programa, a lo largo de las siguientes canciones. Y ojo, porque esto, como te digo, ha hecho nada más que empezar. Y mantén bien afinados tus oídos, porque ahora vienen curvas, porque escuchamos a una de las grandes bandas del pop rock. De tu vida. Los Fleetwood Mac.

0: Este grupo, esta formación se llamó D-Bars y es el ritmo de la noche, Rhythm of the Night. Canciones para divertirse, para que entre en tu cuerpo y tú ya le des forma al ritmo que tú quieras llevar. Hay personas arrítmicas, o sea, que no... que por mucho que se intente, no acaba llevando un poco el ritmo. Y es algo que, bueno, podemos entenderlo, ¿eh?
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0: Lo importante es sentir el ritmo, que conectes con el ritmo. Ahora no vamos con algo tan, con tanto ritmo, ¿eh? Pero sí te digo que no deja de ser interesante e importante. Vamos a escuchar una canción de Janis Joplin. El tema Me and Bobby McGee, que la escribió Chris Christopherson, que además en ese tiempo era pareja de Janis Joplin. Y grabó este tema poco antes de morir en 1970, convirtiéndose en su único número uno, ¿eh? Ojo.

Bobby McGee. Qué bestia de estrella. Cuando se subía al escenario, ella realmente era muy tímida, muy introvertida realmente, ¿eh? Pero cuando se subía al escenario se transformaba de una manera impresionante. Hay una frase en la canción que dice: "Freedom's just another word for nothing left to lose", que dice: "La libertad no es más que otra forma de decir que no te queda nada que perder".

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1: Una canción que dedicó no sabemos a quién, porque tiene nombre de mujer, Robbie Gibb, Juliet.

0: Los U2. YouTube, where the street have no name. Donde las calles no tienen nombre. Año 1987, 87 ya, de Joshua Tree. Y ojo, porque esto no fue una grabación sencilla. Estuvieron a punto de descartarla, ¿eh? Porque no terminaban de encontrarle la forma, pero insistieron y acabó siendo uno de los himnos del grupo. U2.
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Mecano, año 1986, Entre el cielo y el suelo. Esto marcó un antes y un después para el grupo, porque demostraron que podían ir mucho más allá del pop ligero. Y bueno, aquí hay narrativa, hay tensión, es como una película de 3 minutos. Un crimen pasional, con ese final tan, no sé, que te deja frío, ¿no? Y esa forma de contarlo tan visual. Cruz de Navajas, Mecano, siempre es un placer escuchar a Ana y los Cano, que ahí tenían ese, digamos, esa competencia, entre comillas, de a ver quién hacía mejores canciones, que eso quizás es lo que le vino muy bien al grupo, porque entre los Cano había rivalidad, había rivalidad. Y esta creación de Cruz de Navajas de José María fue, vamos, es una obra maestra, sin duda. Y por eso ha sonado aquí, en Los Temazos de tu Vida, porque solo temazos, nada de rellenos, filtramos directo al éxito. Y ahora vamos a escuchar esta canción del grupo Odyssey, Inside Out.

Estamos en ese día en el que ya está acabando la cita de los temazos en lo que respecta a esta semana. Todavía nos queda mucho por delante, ¿eh? Pero que sí, ya estamos terminando la temática de la semana que ha ido sobre esas preguntas en las que tú mentalmente respondías y nosotros te dábamos ese significado según tu respuesta. Vamos a adelantar ya, vamos a decirte la temática de la semana que viene, ¿vale? Para que, si quieres, a través del 617-664-985, 617-664-985 o los temazos de tu vida, @gmail.com, pues des tu opinión y participes. La pregunta que te vamos a hacer para la semana que viene, y ya puedes ir lanzando a tu respuesta si quieres, es si pudieras repetir un solo día de tu vida, ¿lo cambiarías o lo revivirías igual? ¿Repetirías un día en concreto de tu vida? ¿Lo cambiarías o lo dejarías? ¿Lo vivirías de nuevo? No vale hacer trampas, ¿eh? Y si nos decís el por qué o qué os sucedió aquel día o en aquel momento, pues mira, la respuesta es más completita todavía, ¿vale? Esa es la temática de la semana que viene, ¿de acuerdo? Os esperamos tus respuestas.

es uno de los himnos más celebrados del grupo, aunque no fue de los grandes éxitos de inicialmente en el álbum Jazz. Se ha convertido en un auténtico temazo. Y se nota que detrás de esta composición que hizo Freddie Mercury fue en una etapa muy intensa de su vida. Y eso se nota en la energía, en la sensación de que nada le paraba en aquel momento. Don't Stop Me Now. Bueno, son de esas canciones que no envejecen, al revés, cada vez suenan más grandes. Y a mí particularmente esta canción también me sorprendió por parte de los Pet Shop Boys, pero para bien, porque hasta ese tiempo era algo no muy habitual en los Pet Shop Boys, en Chris y Lowe.

Chris y Neil Tennant. En este tema llamado Rent, a mí me gustó, fue un regalo para mis oídos. Y así que ahora vamos a recordarla y a disfrutarla. Los temazos.

bendita llamada aquella que tuvo de Sylvester Stallone para decir: necesito que me hagas la banda sonora para Rocky. Hizo Eye of the Tiger. Y también ya, de paso, en las siguientes, bueno, ya cogieron cierta amistad y dijeron otra más, y Burning Heart también forma parte de la saga Rocky. Ellos son Survivor.

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1: Como cada viernes con Jesús, Jesucito, Zen Amor. Bueno, hoy nos trae otra maravilla. Como siempre, Matt Con y Adele.
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1: Suena muy bien. Esta vez sí la he preescuchado. No he ido a la aventura porque sé siempre que son joyas. Hoy sí la he preescuchado y me gusta, Jesús, me gusta. Y creo que
2: bueno, ya era hora, ¿no?
1: A la audiencia también le va a gustar. Matt Con y Adele, el más up de esta semana con Jesús Zen Amor.

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Rosala, cuánto tiempo, Rosala. Everybody's free to feel good. Na, na. A ver, recuerdos que vienen a la mente, ¿eh? Vamos a escuchar ahora una canción de los Spandau Ballet. A lo mejor no te suena mucho, pero fue uno de sus éxitos iniciales. Y que bueno, esto la verdad es que tiene una historia y que ocurre y que sufren, y lo vamos a decir así, y que lo sufren muchos grupos, yo no sé si en la actualidad, pero antes sí, o siempre. Las discográficas han querido tomar las riendas, pues, ya que son las que lanzan a los artistas y demás, pero llega un momento en que cuando ya entra en tu personalidad musicalmente hablando, pues como que unos tragan, otros no, y otros se resisten, ¿no? Y es en este caso, sobre esta canción, que se llama Chain Number One, I Don't Need This Pressure On, algo así como no voy a entrar, o no necesito que me metan esa presión. Pues es una canción que trata sobre la presión de la industria musical, ¿no? Habla de un grupo que quiere mantener la identidad y el control creativo, y sin que le digan cómo deben sonar o comportarse. Bueno, es un lío, ¿eh? Porque cuando dicen yo pago, tú haces esto así, y otros, bueno, es que no lo sé, a medias se hacen negociaciones, ¿no? Pues ellos se negaban, y esta fue la canción protesta que hizo

Qué bonita canción, me encanta esta canción de Roy Orbison. Only the lonely know the way I feel. Algo así como solo los solitarios saben cómo me siento. Esto es del año 1960 y antes de grabarla, como ha sucedido en muchas veces a lo largo de la historia de la música, antes de grabarla estaba pensada para otros artistas, pero nadie quiso la canción. Así que decidió pues quedársela y dijo, pues vale, pues me la quedo para mí. Y resultó ser su primer gran éxito y marcó un estilo muy suyo, ¿no? Canciones emocionales, con esa forma de cantar que va creciendo poco a poco hasta romper. Y bueno, y un detalle sobre en aquella época, que las canciones eran más alegres, pero él iba a su rollo. Él apostó por su tristeza, su vulnerabilidad, y eso lo hizo diferente. Only the Lonely, Roy Orbison. Escucho como que están marcando una llamada. A ver. Ah, sí, es la llamada a Viena de Falco.

vamos casi cerrando. Cerrando la puerta, de esta semana. Vamos casi cerrando ya. Se cierra la semana y ojalá la termines con esta sensación, con la de haber tenido un rato para ti, con música de la que no falla, de la que acompaña sin pedir nada. Y gracias por estar ahí estos días, esta semana, por hacer hueco a este programa en tu rutina y por seguir apostando por canciones que no pasan, que se quedan, ya lo sabes. Y ahora toca bajar un poco el ritmo, desconectar, bueno, cuando acabe la jornada, cuando llegue ya el fin de semana, y que lo disfrutes como te mereces, por supuesto, con calma, con ganas y si puede ser, pues con buena música de fondo. Nos encontramos el lunes, si quieres, para empezar de nuevo, pero ya sabes, con lo importante, claro. Cuídate mucho y acuérdate de esto que te digo. No es solo música, es parte de nuestra vida.

Hola, buenos días mis queridas voladoras. Ya está aquí vuestro hombre para esas oyentes cachondas. Muy cachondas, muy cachondas, muy cachondas. Uy, perdón, perdón. Hola, ¿qué tal mis guapas voladoras? La Mosca Mañanera, el programa para la gente más cachonda. Ahora sí, César,

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0: Buenos días, parroquianos de la Mosca Mañanera. Hoy, en la mañana de viernes, arrancamos el programa con mala actitud por parte de nuestro ministro de Parranda con este temazo de Slayer, Season in the Abyss. No te vayas a ofender, ministro, que lo de mala actitud no es nada malo, ¿eh? Es un término que poníamos mi colega con el que hacía el programa de radio anteriormente y yo para canciones así potentes y demasiado, no sé, con demasiado cuerpo, ¿no? Como puede ser el de ayer.
1: Como puede ser. Demasiado cuerpo, como puede ser tú y yo, ¿no? Tenemos demasiado cuerpo. ¡Buenos días, Rob! ¡Buenos días!
2: ¡Miguel!
1: Este está muy bien.

así se empieza la voz de mañanera. Buenos días a toda la parroquia. Buenos días, Rob. Buenos días, Rebe, que te veo por ahí. Vamos arrancando el viernes. Venga, preséntame otro Rob.

0: De menos a más aquí, no, aquí desde el principio a más, a más, a más, a más, a más. Para todos, oyentes de la Mosca Mañanera del viernes, viernes día 8. ¿Esta canción cuál era? Rod, cuéntanos.
1: Bueno, y se nos va quitando un poco la cara de perro que nos había dejado Slayer. Nos vamos a ir con Allen y Lande con este Will You Follow. Tremendo temazo para espabilarnos, quitarnos las legañas y salir sacudidos ya de casa y de ir al trabajo o a donde quiera que vayáis, ¿eh? Pero recordad siempre con un café. Y echen un chorrito de pacharán al café, tampoco pasa nada, ¿eh? Que no, se entiende muy bien la maquinaria.
0: No, no pasa nada, hombre. Pacharán, coña, derivados, no pasa nada, hombre. A ver si llegamos, ya la puta. ¡Hola! Un chorrito de pacharán, ¿qué están diciendo? Pues nada, que está muy rico. Que efectivamente que hay que encender la maquinaria. Buenos días, maquinarias. Buenos días, maquinarias. Eso es. Venga, despertando, despejándonos. Venga, venga, espabilando.
2: Ahí está.
3: No me despierte con esos sobresaltos, hombre. Cállate, Antonia, que estoy escuchando la radio. Cuando no estoy en la taberna, pongo en la radio al César. Sí, ese muchacho que despierta a la gente con su risa y no sé qué. No sé qué clase de tinto se toma, pero está todo el día contento. Como yo, como una mosca bailando. ¡Buen fin de semana, voladores!
0: Pues nada, que ya estamos otra vez a viernes. Ya estamos otra vez a viernes. Se ha hecho pesada la semana. Se ha hecho cansina. Por otro lado, se ha pasado volando. Volando voy, volando vengo. ¿Qué nos deparará el tiempo para el fin de semana? Pues está ya hoy viernes ya algo... Porque bueno, cuando hay tormentas van y vienen, que tienes algo de sol, pues bueno, pero... Cuando la cosa está nublada todo el día, pues no mola. Ya estoy harto ya de tanta nubosidad. Bueno, tenemos hoy, por ejemplo, hoy se va a ver solo el sol. Pues allá arriba en el este, desde Santander. Mira, Santander hoy tiene sol. Desde Santander a Figueres y hasta Tarragona, ¿sabes? Y ya está, para de contar. Ese triangulito ahí, escorado al este del país. Y nada, sí, Cataluña se libra, Cataluña hoy sí, también parte de Aragón tendrá sol, también parte del País Vasco y, como decimos, parte de Cantabria. Esa esquinita arriba según miras el mapa a la derecha, esa esquinita tiene el solecito, pero desde ya, ¿sabes? Pero el resto, nubosidad, lluvias, tormentas, voy por Galicia, va a entrar Ventresti y va a decir, ¿qué mal tiempo hace? Pues mal tiempo, y mañana también mal tiempo, uy, mañana llueve por toda España, uy, cuántas nubes veo aquí, uy, cuánta agua, uy, mañana, uy, cuántos rayos. Rayo, ¿no? Sí, esto para mañana, la previsión del tiempo. Uy, cuánta lluvia para mañana. ¿Te gusta nuestra previsión del tiempo? Uy, no se libra ni Cristo. Mañana paraguas todo el día. Todo el santo día para mañana paraguas. Tarde a lo mejor algunos se libran del paraguas, pero poco por la tarde tampoco. Oye, cuánta agua. Es la predicción del tiempo de la mosca. ¡Vamos! Ron, venga, la última. Dale caña.

0: por cierto. Bonita foto familiar que tienes de WhatsApp, ¿eh? Bonita foto familiar. Oye, el crío es un espejo a ti. O sea, el crío es Rocito. Rob, segunda parte. Rob, segunda parte. ¡Ministra! Pronto vamos a oír al crío decir: ¡Ministra! Es igual que Rob el crío. Idéntico. No pueden decir que no es tuyo. Sí, sí, sí, sí. Y el de la madre también tiene. El color blanco de los ojos tiene de la madre. Fíjate, fíjate que ya está. Tiene la misma. Fíjate si se parece el crío. El crío de Rob. A Rob, a su padre, que tiene también ya las mismas entradas del crío. En la cabeza. Es clavado, tío. Mira, le pones al crío la barba, tronco, y eres tú. ¿Eres tú? O sea, la Napia parece más de su madre.
1: Bueno, Valente, un servidor hablamos el mismo idioma y hemos determinado que el power metal es lo mejor que puede haber para comenzar un fin de semana. Y de qué mejor manera que hacerlo con Gamma Ray y este Heaven or Hell.
0: Power metal me gusta mucho, ¿sí? A mí el power metal me mola. Venga, seguimos. Mary, desde Zaragoza, ¿qué dices? Buenitos no. Buenos días, Tessa. Y al final te has echado botines. ¿Qué dices? Los botines. Yo siempre me tengo botines. Yo siempre he llevado botines. Bueno, he llevado. Que llevo de vez en cuando botines, botas. A mí el calzado también es una cosa que me gusta mucho. Tengo una habitación, todo el suelo lleno de calzado. La habitación que la tengo de trastero, esa se ha convertido también de zapatero. Zapatero a tus zapatos. Botones. Al final te has echado botones. Ah, botines no, botones. Botones. Claro, tengo yo aquí algo. Ayer es que estuvo aquí el botones, aquí, ¿sabes? El que le da el botón de... Dale ahora el botón del ole, ole y ole. Hoy también me acompaña, es que está de puente. No sé por qué está de puente, él es universitario. Se la habrá cogido porque ya lo habrá querido. ¿Por qué dices lo de los botones? Claro. Sí, siempre lo he tenido conmigo, pero me dio por estudiar y seguir estudiando, vaya, y se fue a la universidad.
2: Que ya viernes, nene.
0: Que ya viernes.
2: Ya viernes.
0: Oh, yeah.

0: en la calle, suspendemos el programa. ¡Qué lástima! Y si tienes a todas las chicas en la puerta de tu casa, que tienes unas flores muy bonitas. Es que sí, verdad, he adornado la ventana y queda muy bonita, la verdad. Con geranios, con florecitas. Sí, sí, sí. Tengo todo el pollo de la ventana muy cookie. Y la que da a tu casa, ese macetero alargado. También están muy chulas las flores esas, ¿eh? Sí, sí, voy, de verdad, tenemos que suspender el programa, que insiste. Insiste Dani, que están en la ventana de mi casa todas. Todas las mujeres locas. Ahí viendo, ay, qué cuco, ay, qué bien lo tienen de la radio. El de la mosca mañanera a la ventana. Como lo tenga todo así, ¿verdad? Estarán pensando, digo yo. Digo yo. Estarán pensando eso. Como tenga todo igual.
1: Mangarrián, eres más bonito que un remolque recién pintado. 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
0: qué viernes. ¿En serio? De la gente que hay no te dejan pasar a mi casa, no llegas. En cuatro pasos no llegas a mi casa de la gente que hay. Madre mía, me está dando miedo. Voy a tener que seguir haciendo el programa. Porque yo no voy a poder con tantas. No voy a poder con tantas, la virgen. Mamma mía, Dani. De verdad, ya me voy a quedar aquí. Durante un momento digo, bueno, son dos o tres, pues a lo mejor, pero si no puedes llegar aquí, fíjate la multitud, ¿eh? Ya, de las mujeres hay muchas en la puerta esperándome. ¿Cómo cuido también las plantas, no? ¿Cómo lo tengo todo tan bonito? Perdón, ¿esto lo presenta el otro? No, lo presenta... ¿Robo no lo presenta? ¿Control? Llama al creador del programa. ¿Cómo va esto?

0: está. Ahí está.
1: No me despierte con esos sobres, hombre. Cállate, Antonia, que estoy escuchando la radio. Cuando no estoy en la taberna, pongo en la radio al César. Sí, ese muchacho que despierta a la gente con su risa y no sé qué. No sé qué clase de tinto se toma, pero está todo el día contento. Como yo, como una mosca bailando. Buen fin de semana, voladores.
2: Buen fin de semana, voladores y voladoras. 7:30 de la mañana, fin de semana de lluvia. De lluvia, sí, sí, fin de semana de lluvia. Bueno, pero que vamos, que eso no quiere decir que quiten los planes que tenías previstos. No, no, no, no, no, no. Y si sale algo improvisado, tú hazlo. Déjalo, el tiempo no. El tiempo no le hagas caso, tú déjalo. Déjalo, que llueva, que llueva. ¿Quiere llover? Que llueva, claro que sí. El tiempo está loco, loco, loco, loco. Bueno, Mary, está, entonces no pongo la sandía, ni el melón tampoco pongo, ni el pepino. No, hoy no hay ensalada que valga. Es que me ha dicho que pusiera la sandía para despertar a Hugo, que se despierta también. Le cuesta a Hugo. Madre mía, lo que le cuesta a Hugo. Pero que dice que ya está viendo dibujos. ¡Hugo! Bueno, pues luego te pongo la sandía, ¿vale, Hugo? Como ahora está entretenido, ¿verdad, Meri? Ahora no lo molestemos, no lo toquemos. A ver si lo vamos a despistar y se va a poner a... ¿eh? A dejar de estar entretenido con las cosas que tienes que hacer antes de salir tú de casa, Meri en Zaragoza. Besito, Meri. Topa adelante. Venga, topa adelante. Y vamos a por los primeros que han entrado. El primero. El primerico. A las 3:30, ay, si me da vinagre. Ver el horario.
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2: Madre mía, don Antonio de Jumilla. ¿Dónde vas a estas horas? Pero si es que ni el gallo se ha levantado a esas horas, hijo mío. Ni el gallo. ¡Buenos días, máquina! Y de no sé. Ya, ni el gallo, ahora sí, ahora ya el gallo ya desde las 5 de la mañana lleva, pero ahora no, hombre, o sea, a las 3:30 no. Dice, no sé, pero bien, dice, no sé, pero siempre estamos en viernes. Abro los ojos, dos momentos, viernes otra vez. ¿Qué le vamos a hacer a la... ¿qué le vamos a hacer? La vida es así, de dura. ¿Pero qué me dice Antonio? ¿Que por qué es dura? ¿Porque se pasa rápido? ¿O por qué es dura? Porque el gallo madruga menos que tú, Antonio. Hablando de Antonio, por ahí tengo otro Antonio. Aquí está el de Jumilla. Oye, qué maravilloso que cierran los ojos y sea viernes otra vez. El lunes va y los cierra. Y eso sí, que ese truco lo quiero aprender yo también. Antonio de Jumilla, los Antonios. Antonio de Jumilla y Antonio de Ariza. Buenos días, paisano. Venga, vamos a por el viernes, paisano. Antonio desde Ariza, buenos días. ¿Y el Pedro? ¿El Pedro le ha tirado la cama o qué? ¿Al Pedro de silla le han tirado la cama o qué? Ay, como viernes tiene ganas de hacer el Pernales. Bueno, el Pernales es un bandolero, que es un tío bandolero español que murió aquí donde hacemos el programa de radio en Villaverde, Guadalajara. Y él y yo, este oyente a la vez, familia, mi primo. Ya sabemos, cuando hablamos de Pernales ya sabemos a lo que... El viernes es el día del Pernales. Pero para él, allí en silla, tú fíjate el Pernales lo que ha dado de sí, primo. Pues eso, primo, tócala, Uli. Para él, se ha levantado pronto para espabilarse bien, para ponerse guapo, que hoy va a hacer un Pernales el tío hoy. Gabinete Caligari.

0: Valdecilla, Valencia. ¿Qué dices, Pedro? Pedro.
1: Buenos días, César.
0: ¿Qué pasa?
1: Ya viernes, ¿sabes lo que toca hoy, no? Claro, como has dicho, ¿no? Claro, hoy pernales, claro, toca pernales.
0: Claro.
1: Pues nada, ayer estuve por tu tierra, salí de aquí lloviendo y cuando llegué allá a las 8, 8 y algo, hacía sol. ¿Ah? Oye, qué bonito. Y nada, pues que tengas buen fin de semana y no la líes mucho por ahí.
0: No, este fin de semana toca arreglarse. El día 15 de mayo voy a Benatae, Jaén, a liarla. El 15, que es viernes. Y el sábado también. No, el sábado no voy a ningún sitio que viene, pero ya con el viernes ya tengo bastante. Ya soy cincuentón y ya nos cuesta recuperarnos 3 días. Entonces, sábado, domingo y el lunes justo. Ya estoy, empiezo a estar, estaré a estar mejor. 15 de mayo, San Isidro Labrador. Bueno, este fin de semana toca relax. Lo malo es que no va a haber sol y no va a poder coger la burra para recorrerte algún pueblecito, alguna pedanía, parar en el centro social y tomarte un cafelito o en el bar. Los bares van sobreviviendo a duras penas. Una España rural, pero van sobreviviendo a duras penas, pero van. Lucía desde Santoña, desde Cantabria. Muy buenos días, que ya es viernes, bomboncito. Ay, qué ganas tenías, ¿eh? Es que madrugas mucho. Es que llevas una semana de curro imparable. Es que no para. Hay que estrés, hay que estrés. Hay que estrés, eso de pilates por la tarde, de verdad. Es que me estreso por la tarde mucho. Pilates, la siesta. Ay, qué estrés llevo.
2: Buenos días, familia voladora. Venga, vamos todos para arriba con alegría y emoción y positividad. Que ya es viernes, bien, yupi, bien, bien, y el bien, cuerpo bien lo sabe. Pues nada, a pasar un bonito viernes y a disfrutar. Necesitar, cariño, ten cuidado con la gimnasia. Ya sé que se te está poniendo una tableta de chocolate, sí, maravillosa. Sí, pero sí, con tanto deporte de una cosa y de otra, ten cuidado.
0: De una cosa,
2: ¿vale?
0: Y otra.
2: Pues nada, bonito viernes y un buen fin de semana y besitos de chocolate.
0: Sí, sí, ahí las tengo, ya la he dicho yo decir, ahí las tengo esperando en la puerta. Lucía, no te pongas celosona, las tengo en la puerta esperando, porque como he dejado también la ventana muy chula de casa, ahí llena de macetitas, con florecitas, geranios, muy cookie, la verdad que está quedando muy cookie. Yo vengo de mi hijo y me gusta a mí mismo como lo he... Me gusta como lo he dejado, la ventana como la he dejado, muy cookie, sí. Muy cookie todo, sí, muy bien, muy bien. Coco, hablando de cookie, pues me ha venido Coco a la cabeza, Coco. De buenos días, voladores y voladoras. Buenos días, César Martínez. Oye, no sé si os habéis dado cuenta, pero... Sí, sí, sí. Hoy sí. Un ole y ole y ole. Es viernes.
3: ¡Ole, ole y ole!
0: Efectivamente, hoy sí. Hoy es viernes.
4: Que ya es viernes, nene. Que ya es viernes.
0: Y otra cosilla. En respuesta al problema técnico del otro día, tú sabes que para que la app funcione hacen falta datos o wifi. Pues yo no lo sabía, lo tenía todo desconectado. Salías de parda. Manu llamó al equipo técnico DAT Plus y llamó a todos los técnicos de FM, Onda Media y Media Distancia. Salías de parda, Coco. Esto hay que comprobar primero. Antes de preguntarnos a nosotros, que nosotros aquí empezamos a quitar cables. ¿Sabes? Y luego es cuando dejamos de oírnos, cuando empezamos a toquitear. Entonces tú con calma compruebas. Cinturón puesto. Espejos retrovisores bien situados. Venga, tirando millas del viernes 8 de mayo. Venga, Coco, buen labrada. Buenos días.

0: con su camión por el corredor de Linares. ¡Lánzate, Guti! ¡Lánzate, que se lanza, que se lanza! ¡Lánzate, Guti! Buenos días, ahí con su camión, recorriendo la Comunidad de Madrid, sacando ahí los cuernos de buen heavy metal.
1: ¡Bonitos días de viernes! ¡Vamos con los Gamma Ray! ¡Watcher in the Sky!
0: Con energía, con fuerza, contundencia. También nos vamos hasta el Pirineo, nos vamos hasta la Formigal. Madre mía, Formigal, qué largo y qué frío otra vez ha vuelto, ¿verdad, Heidi? Buenos días, Heidi. ¿Vas a ver la nieve este fin de semana tú o qué? Lo mismo hasta la vez, la nieve, a ver. No, no. Tanto como la nieve ya no. ¿O qué? Pero. Agua, agua de punta a punta mañana sábado día 9, de punta a punta, pero así, o sea, literal, como dicen los jóvenes. No me renta porque es fin de semana, bro. No me renta porque es fin de semana, es así. Heidi, me alegra mucho tenerte por aquí. Buenos días desde Formigal. Buen día y feliz fin de semana, nos dice la

0: Antonio de Jumilla, Antonio de Ariza, Rebeca del Bierzo, Lucía de Santoña. Buenos días.
1: Muy joven.
0: Oyentes que han entrado hasta el momento al programa La Voz de Mañanera. Y José de Logroño está por ahí. Se tiene que frotar las manos que se va una semana de vacaciones, José. Que no se te oye. No se

0: Patri de Morjadahonda. Buenos días, viernes. Hola, Patri. Hola, ¿qué tal? Aún sin salir de casa. A punto de caramelo. Venga, que hoy toca sí o sí, toca fiesta. No, fiesta no. Fiesta no. He elegido fiesta, pero pone siesta. ¿Así? ¿Te toca siesta hoy? Llegamos a una edad que ya cambiamos la F, nunca mejor dicho, ya la cambiamos en muchas facetas, ya no la elegimos tanto la F de fiesta, y ponemos una S de siesta, pero la F es verdad que da mucho juego y se cambia ya a una edad que ya... Ya tienes otras prioridades. La F la va sustituyendo ya. La F de fiesta. Fiesta. Patri, un saludito y que lo pases muy, muy, muy bien el fin de semana y el día. No, Dani, no. F de fiesta. No de eso. De eso no. Mal pensado. Dani es mi vecino. Dani es mi vecino. Y cuando hablar de comer... Está la que cae, el tío. No hablar de comer. Hay que hablar. Ya somos mayorcitos, pero ya nos estamos entendiendo, ¿a que sí? Dile, Dani, dile a las chicas que están en la puerta esperándome para darme la enhorabuena por la bonita ventana que he dejado de flores. Estoy trabajando, que además de ser muy apañado, soy muy trabajador y responsable, pero que no puedo salir ahora. No puedo salir ahora. Por aquí en Majadahonda, Dani en Villaverde y también Hugo en Zaragoza.
1: Buenos días, César.
0: Hola, amigo.
1: Ponme la sandía gorda, gorda, gorda cuando esté en el coche.
0: Aún no estás en el coche. A ver si vas a estar en el coche en la desconexión. Que te conozco. ¿Cuándo estás en el coche? Infórmame. Dímelo, 5 minutos, 3, 7, 10, dime.
1: Buenos días, César.
0: Buenos días, amiguete. Buenos días, ¿qué tal? ¿Bien? ¿Bien, todo bien? ¿Bien?
1: Buenos días, César.
0: Buenos días, amiguete, buenos días. Buenos días, Hugo.

0: Heidi habla, Heidi habla cuando haya Hugo.
1: Buenos días, Moscardoncillo. Ponle la sandía a Hugo, que no tenga que ir yo,
0: Que sí, mujer, que sí. Qué presión, oye, qué macarra eres, ¿no? Aquí el macarra soy yo.

0: cobarde.
1: Buenos días, Moscardoncillo. Ponle la sandía a Hugo, que no tenga que ir yo, ¿eh? Que no tenga que ir yo, ¿eh? O que no tenga que ir yo, ¿eh? Que no tenga que ir yo, ¿eh? Que no tenga que ir yo, ¿eh?

0: la pongo a Heidi, venga, vale. Entonces la pongo a Heidi.
1: Heidi, ponme la salida gorda, gorda, gorda.
0: Qué bonito es, Hugo. Para que te la ponga Heidi entonces, vale. Vamos con la desconexión y volvemos en solo 5 minutos. 5 minutos que no dan tiempo a nada. A nada de tiempo. Nada. En 5 minutos, nada. Ni salir de fiesta.

0: 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Son las 8 en punto de la mañana. 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
3: Y la mosca que seguimos, mire usted que seguimos, buenos días. Buenos días, bienvenidos a la mosca mañanera. Es momento de las 8, son las 8. Así como el que no quiere la cosa, son las 8 de la mañana. Y tenemos aquí esto patas arriba. Michael, lo tenemos patas arriba, ya te digo yo.
4: Oye, César, buenos días de viernes y todo eso.
3: Buenos días.
4: Para gente como yo, sí, que no somos muy de andar, ni de correr, ni nada que se le parezca, en lugar de hacer la ruta del Pernale, sí, ¿se puede hacer la ruta del Pernile?
3: Sí.
4: Esa me interesa más, ¿eh? No sé por qué.
3: No, sí, el tema es que Pedro de Silla, buenos días, Michael, de Murcia. Pedro de Silla no va a hacer la ruta, no va a hacer lo que viene a ser la ruta del Pernales. Él va a hacer un Pernales. Los viernes es un Pernales. Le puso así el nombre él. Descubrió que el último bandolero murió aquí en este municipio. El último bandolero español. Y ya, y él, pues, a los viernes le llama a hacer un Pernales. Porque, bueno, en fin, no voy a dar más detalles. Si no, ya, ya se sabe todo. Y no hay que saberse todo. Pues, hay que insinuarlo. Hay que imaginarlo. Hay que... Bueno, que seguimos en la siguiente hora. La primera hora del programa, pues eso, entre Pernales, la ruta del Pernales, las flores de mi ventana. ¿Y qué más? Y también las presentaciones de Rob. Rob que nos decía algo más,
5: ¿no? Vamos, que Villaverde de Guadalimar, ¿sí?, se libra de un bandolero. Y ahora vas y llegas tú, otro bandolero. ¿Qué habrá hecho esa gente para merecerse esto,
3: maestro? Buena reflexión de final de la frase, mira.
5: ¿Qué habrá hecho esa gente para merecerse esto, maestro?
3: Y bueno, tenemos a un niño, al señor Hugo de Zaragoza, que está esperando la canción.
6: Buenos días. Ponme la sandía gorda, gorda, gorda cuando esté en el coche.
3: ¿Ya estás en el coche? ¿Estás en el coche ya?

hagas un favor, quiero que me la bailes. O sea, me la cantes, mejor dicho. Entonces tampoco puedes hacer mucho para bailarla, cantarla. Y me mandas un audio cantando, por favor. Y la pongo con la canción ahí mezcladita y queda muy bien. Venga, Hugo, está en el coche, que se va al cole y que nos va a cantar la sandía.

0: contestar. Para el mundo contestar.
1: ¡Ale!
0: Pacata, Pacata, aprendí a con ella. 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
1: Bueno, Hugo, ¿pero conocías tú ya esta canción o la has conocido a raíz de la radio, de la Mosca Mañanera? Eso no lo sé, me queda una duda existencial. Tengo yo alguna duda existencial esta mañana. Hugo, entonces, cuéntame, ¿la conocías ya la canción o ha sido a raíz de la radio, del programa? Y otra duda existencial, veo el tiempo, que va a llover. No se libra ni el santuario de la lluvia entre hoy y mañana. El domingo, actualizo domingo. Ah, el domingo también. Menos lluvia, pero también el cielo. El cielo color nabo. Caldo de nabo, ¿qué dice? Sí, con avisos por tormenta y lluvias el domingo siguen. Pero mañana es un show los avisos que hay por. Un besito. Y otra duda asistencial que tengo. Yo como va a llover, estoy pensando, porque viene la chica que me limpia la casa, viene ahora a las 11 de la mañana. Y si va a llover, de salir con el fly, de entrar, salir, las pisadas, no me va a lucir. Lo tendría que anular, ¿no? Anular para cuando deje de llover, para que me luzca más, pues el lunes. Es que ella iba a venir el lunes, pero por mi cabeza, cabezón, saco. Mejor viernes y así me luce fin de semana y me dejas la casa limpita para el fin de semana y ay, que viene el fin de semana, y si hay alguien de invitada, pues el fin de semana me... En fin, no la ven. Y si no, pues la veo yo. Si no, pues la veo yo y ya está, que yo también me apetece ver y oler. Pero estoy pensando que hoy, que si llueve todo el fin de semana, vamos a entrar pisadas para arriba, para abajo. Mucho cuidado tienes que tener para que no entre ninguna pisa. Y mira que yo al fly le limpio las patitas y el culito y la pirindola al entrar de casa, bueno, al entrar en el garaje. Primer reconocimiento en el garaje, con una toalla. Y el segundo y más profundo con toallitas de húmedas, estas toallitas húmedas, al ya subir a casa. Pero aún así no... propias pisadas. No, pues tener unas zapatillas a la entrada, pues es que una vez entro por arriba y otra vez entro por abajo. Ya más ten dos. Uf, qué lío, tío, qué lío. ¿Qué hago, Esther? Esther de Loeches, bonitos días, buenos días, Cecita. ¿Qué hago, Esther de Loeches? ¿Qué hago? Te digo que venga o que nos esperamos a que pase la tempestad. Después de la tempestad vendrá la calma. Y en calma estará ya a estas horas de la mañana, después de media jornada ya de trabajo. O algo más de media jornada de trabajo, Piru, desde Asturias, que hoy nos saludamos ahora. O sea, normalmente nos saludamos en la primera hora porque es el más madrugador, sigue siendo el más madrugador de los más madrugadores, pero hoy, como este programa es así, hoy nos saludamos a esta hora. Nos pasamos a esta hora por Cangas del Narcea. Buenos días, Piru, feliz viernes. Voladores, un saludo para todos. Asturias y el Piru. Y Manuel Caminero dice, al lío desde Cervera para Varna. Arriba, mosqueteros, que ya salió el sol. Esto a las 5:40 de la mañana. A por el viernes que... ya estamos. Manu, no hagas que te diga que me caes mal los viernes, tío. Los viernes me caes mal, tío. No lo puedo evitar, los viernes no sé qué haces. Sí sé qué haces, decirme cosas como esto. Que ya está aquí el lunes. Me caen mal los viernes. Me caes mal, Manu. Tú y unos cuantos más me caen. Solo los viernes. 8:10 de la mañana, 8 de mayo. En Cervera, en el camión del señor Manu estamos. Y también en casa de Noé, que antes de salir a trabajar nos escucha un ratito. Buenos días, Noé. En Asturias también, en Cangas del Narcea. Regresamos a Asturias. Regresamos a Cangas. Claro. Y regresa. Bueno, no se ha ido. El nivel musical. Mi, que ya es viernes, chavalería.
2: Sí,

0: que aprendí a maquillar, a peinar, a bailar y a esquiar. Anda. Luego nos la pasas, Heidi, se la ponemos también a Lugo. Juguito. Juguito de Zaragoza, Heidi del Pirineo. Mari Carmen también de Zaragoza. Hola, Mari Carmen.
1: Buenos días, César. Buenos días, voladoras, voladores. Vamos con el viernes. Besitos.
0: Ya, vamos con el

0: tiempo, dice, por aquí en el Valle del Jalón hay una niebla que no se ve a 2 metros. ¿Cómo está el tiempo, eh? En un mes de mayo, 8 de mayo, con una niebla que para allá, que para qué, en el Valle del Jalón, Zaragoza. Bueno, pues nada, pues eso. Habrá que tener cuidado, no conduzcas o conduce con cuidado. Claro, no, sí, conducir, hay que trabajar, leche. Pues sí, Juanjo, sí. Buenos días, don Juanjo. Nos vamos ahora desde el Valle del Jalón hasta el sur, hasta la Costa Marrón. Getafe, Móstoles y Alcorcón.
1: Buenos días, César y demás tropa voladora. Quedan horas para la libertad.
0: Ay. Horas para la libertad, Juanjo. Damos fuerzas, Juanjo, para que pase lo más rápido posible. Juanjo, que no nos prime, no nos prive de libertad, no nos oprima más el sistema, por lo menos durante unas horas. Estamos oprimidos por un sistema que quiere vernos trabajar, trabajar y trabajar para alimentarlos a ellos. Vamos a quemar el ordenador y el piano y todo, que ya es viernes. Gran bola de fuego, don Mr. Jerry.

espectacular. Es que... es espectacular. Ya está. Ya de Luis. Gran bola de fuego. Sí, Juanjo, sí, sí. Ya hemos llegado al punto que ya la F de fiesta la sustituimos por siesta. Y la F de otras tantas cosas también, de alguna que otra cosa también la sustituimos. Ya no están...

0: tan importante, ya no tiene, ya sea, tenemos otras prioridades. Claro, tú ahora soñar, claro, claro. Soñar. Tú ahora sueñas, soñar. Ay, la F. Qué bonita era la palabra F. La letra F, mejor dicho. ¡Qué penita más grande! Estamos apenados, estamos tristes, estamos con... Se acabaron las mini vacaciones del señor Lin. Pobrecito mío, que ya no tiene vacaciones, ya también deja de vivir bien en semi-libertad, porque está casado. Semi-libertad, bueno, Juanjo también, entonces... Juanjo, eso de que libertad, semi-libertad, Juanjo. Recuerda que estás casado. Y Lin también, semi-libertad. Se le acabó la semi-libertad, se le acabaron las mini-vacaciones. Dice, hasta el 27 de junio no hay más. Bueno, si de aquí al 27 de junio no queda nada, se te va a pasar volando. Hola, Lin, buenos días.
1: Bonitos y tristes días de San Martín.
0: Será mamón.
1: Vamos, que ya se han terminado las vacaciones. Y ahora empezamos duro. Viernes, sábado, domingo, lunes, martes, miércoles, jueves, viernes, seguido.
0: Bueno.
1: Pues estuve en el concierto de La Pegatina la semana pasada. Uy, macho, qué bestias son, qué buenos. Qué gente más buena, aunque a vosotros no vienen más. Por razones políticas, porque tenemos...
0: ¿Qué hace?
1: Está aquí el PP y los puso a caldo a todos. Muy bien, los de La Pegatina. Claro que sí. Arriba La Pegatina y abajo estos alcaldes que tenemos aquí en Móstoles.
0: La cuña política. La opinión política de Lin. Habléis de política. No importa a mí lo que os guste o no os guste en la política. Os he preguntado yo. ¿Estáis contentos con vuestro alcalde? Preguntéis, porque si me tiráis de la lengua, lo mismo, ¿sabes? También aquí hay que cuerda para rato. Sigue mejor, vamos. A mí me gustaba sobre todo esta.
1: Bonitos y tristes días de San Martín.
0: El mamón se ríe de que triste no tiene nada, su vida es triste. Triste cuando era autónomo, que sí. Eso sí que era triste, que no tenían bendito día de descanso.
1: Una cosa muy sensata, César, dijeron, a ver, ¿por qué aquí tenéis las casetas estas donde te hacen los bocadillos y todo son de partidos políticos si las fiestas son del pueblo?
0: Bueno, hay cosas que tienen razón. Pero de todos los partidos políticos, de todos. ¿Te has referido a una persona en concreto anteriormente? Al alcalde. Ahora en este segundo ya han metido a todos, que es lo que me parece más justo, porque todos son el mismo perro, con distinto collar. ¡Oye, qué temazo! ¡Oye, qué remember! ¡Oye, que la patria ya ha llegado! La patria ya ha llegado al curro y me ha dicho que diga una cosa que no me la...

0: ocurre a full. Nublado, repámpano. Pero cuando el cielo está, pero cuando el cielo esté en garambín tintangulado, seguro que llega alguien y lo... Bueno, para tía. ¿Y por qué no lo dices tú? Que seguro que se te da súper bien con esa vocecita de niña que tienes también. Que si consigues leer esto en directo sin equivocarte, te invito a cenar un día. Para. Ve preparando la tarjeta. Y ve preparando el hotel. No, ha dicho cenar solo, vale, perdón. Perdón. Vete preparando. Se lo ha dicho cenar. Hotel. Hotel te invito yo, ¿vale?
1: Menuda maturranga me llevas.

Bueno, igual. A ver, y a ver, ya con este, con el tema, el temita alcaldes acabamos. Que Manu también entra y dice: sí, señor, señor, ha dicho la mayor falacia de la política. Lo de que todos son iguales. Es la trampa que usan los políticos chungos para llegar al poder. No, hijo, no, no son todos iguales. A que son los mejores los que tú.

0: ¿Dónde está? Ahí está.
1: No me despierte con esos sobresaltos, hombre. Cállate, Antonia, que estoy escuchando la radio. Cuando no estoy en la taberna, pongo en la radio al César. Sí, ese muchacho que despierta a la gente con su risa y no sé qué. No sé qué clase de tinto se toma, pero está todo el día contento. Como yo, como una mosca bailando. Buen fin de semana.

está por ahí también. Guti, Manu desde Boadilla. También Heidi desde el Pirineo, desde Formigal. Hola, amigo Coco, que dice: estoy muy tonto. Todo junto, estoy muy tonto. Anda, ¿os acordáis de los Toys? Estoy bolacho, estoy bolacho. Estoy colocado. Estoy enamorado también, ¿os acordáis de los Toys? Sí, hombre. Hombre, y la canción, mira, estoy, estoy. No estoy, DJ. Coco, Mary, Esther, Pedro. Pedro, ¿cómo va la mañana, Pedrito? Ana, desde Albacete, buenos días, bombón. Madre mía, no me había dado cuenta. Dice que todo lo bueno se encuentre en una terracita, a ser posible. Buenos días a todos. Buenos días, Ana, en Albacete. Muy, muy, muy buenos días. Y aquí estamos. Estoy en la radio. Estamos en la radio.

0: a ver que lo pongo. Mola, mola, mola. El difícil rap. Difícil. Hombre difícil, hombre otra vez. Un hombre difícil. Difícil. Es él, Didi. Didi es un hombre difícil de mirar, digo.
1: Buenos días, caga. Bernales.
0: No, Bernales.
1: El cesitar en su ventana tiene flores. Sembrada en maceta, como a ella le gusta estar. Enciende muy temprano los motores. Se pone muy contento cuando el Didi le empieza a molestar. Porque ¿sabe lo que pasa, ministro? ¡Bum! Que dentro de 48 horas lunes.
0: ¡Bum! Otro que me cae mal hoy viernes, me cae fatal. Me cae muy mal este de Año Verde Tajo Toledo. ¿Pero qué dice? ¿Pero qué dice? ¿Pero qué dice? 48 horas estupendas, maravillosas de elixir, de gozar, de disfrutar, de reírse. 48 horas espectaculares. Sexo, vicio, rock and roll. ¿Pero qué dices? ¿Me quieres quitar la ilusión? Pues no me la quitas. No me la quitas. Mari Carmen nos va a quitar la ilusión a nosotros del fin de semana, Mari Carmen de Zaragoza, pero leche. ¡Nos vamos a la carretera! ¡Nos vamos a la carretera que está la señorita! ¡La señorita! ¡Señorita! ¡El señor no está en casa! Pues entonces voy. Entonces voy. ¡Prepárate que voy! Como algunos esta mañana le están diciendo a su chica, que voy, que voy, que
2: voy. ¡Hoy sí, hoy sí!
0: ¡Empiece!
2: ¡Que voy,
0: que voy!
2: ¡María! ¡María!
0: ¡Oh, María! Venga, nos vamos a la carretera que está Luisa de Tres Cantos.
3: Bonitos viernes, Cesitar y compañía. Mosquito, ¿qué pasa? ¿Cómo estáis?
0: Muy bien.
3: Esta semana no he hablado mucho, Cesitar.
0: Pues la chica,
3: con la huelga y con todo esto estamos ahí un poco liados. Pero bueno, que vamos a ver cómo va la cosa. Yo tengo fe de que algo vamos a conseguir.
0: Claro que sí, la existencia, espero, la existencia.
3: Ay, qué día más bonito con agua y todo.
0: ¿Ah, sí?
3: Ay, madre, me encanta este mes de mayo. Que llueva la Virgen de la Cueva. Venga, un besazo.
0: La chica del intermitente.
3: De semana. Venga, vamos para arriba. Vamos,
0: vamos a por él.
3: Vamos. Ah, por cierto, ¿te has metido en política?
0: No.
3: Oh, qué raro, César.
0: No,
3: nunca te había escuchado.
0: No.
3: Yo soy como tu hijo mío. Nada, nada. No me dejo las ideas por ninguno. No, yo observo
0: muy bien,
3: a las personas como son.
0: Observo,
3: hay algunos, hijos, que no comparto. Sus. Claro. Sus principios, no los comparto para nada, porque algunos no los tienen, así que imagínate.
0: Muy bien.
3: Un besazo.
0: Un besazo,
3: mamá. Un cachondo, ay, madre mía.
0: ¿Qué te pasa?
3: ¿Pero que has desayunado?
0: ¿Qué te pasa? La chica del intermitente, ¿qué te pasa?
3: Es un cachondo, ay, madre mía.
0: Ay, madre
3: ¿pero
0: mía.
3: ¿Pero que has desayunado?
0: Desayunado lengua, como decía mi madre cuando... Mi madre me decía eso mucho, que has desayunado lengua, porque hablaba, yo de crío también hablaba. Claro, ¿cómo no? ¿Cómo no voy a hablar? ¿Cómo no? Ya apuntaba maneras, normal. Venga, va, la pegatina. Y el niño de la hipoteca, que te vaya bien, que os vaya bien, que os vaya bonito. Que lo paséis muy bien el fin de semana. Que no nos vamos todavía, pero bueno, los deseos siempre son bien recibidos. Los buenos deseos hacia vosotros siempre tienen que ser bien recibidos. ¡Ole! El niño de la hipoteca, la pegatina, que te vaya bien.
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0: Me pregunta Patrick qué canción es esta. ¿Cuál? La anterior, Difícil Rap.
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0: Difícil Rap sería, ¿no?
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0: La anterior era Difícil Rap. Difícil Rap, una canción de los 80 muy... Es que tú no habías nacido, Pati. Es que tú no... Cuando estaba yo bailando esa canción, tú no habías nacido. Tenemos aquí unos años de diferencia que hacen que no hayas descubierto aún canciones muy chulas de los 80, ¿eh? Difícil Rap, apúntatelo, corazón.

0: Que te vaya bien, que te vaya muy bien, que te vaya.
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0: Buena compensación.
1: La pegatina que me diste ayer.
0: Buena compensación, Patri, más surrealista, ¿eh?
1: Que te vaya bien.
0: Que te vaya bien, Patri, a todos y todas. Patricia desde Majadahonda. Venga, bonitos días, Esteban. Bonitos días, César. Esteban desde Getafe. Muy bien, Esteban. ¿Qué pasa? ¿Cómo estás? Espero que muy bien, muy bien, muy bien, muy bien, muy bien, muy bien, muy bien, muy bien. ¡Vámonos! ¡Hasta Mataró!
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0: comerse, de comer, no de comer, de vender. ¡Fiesta loca! Llega el lunes y... ¡Oh, qué malito estoy! ¡Pues no salgáis! ¡No salgáis! ¡Viva los lunes!
1: ¡Señora!

0: naranjas podrías. Por aquí me llaman César, me dice, que ponga el chiste. César, pon el chiste, me dice, pon el chiste, muchacho. Pon el chiste, muchacho.
1: Amiga hablando, dice, bueno, que cómo te fue con el chaval este que queda esta noche. Dice, pues mira, me dio tantos besos, es que tengo los labios cocidos. Dice, ¿y te duele al hablar? Dice, no, me duele al andar. No, que cómo te fue con el chaval este que queda esta noche. Dice, pues mira, me dio tantos besos, es que tengo los labios cocidos. Dice, ¿y te duele al hablar? Dice, no, me duele al andar.
0: Diego Arjona, muy bueno, síguelo en redes sociales. No, Michael, no, la de Difácil Rap no era la canción absurda, es un temazo. Y que me mojé por dentro, que le preguntaba a Michael si llovió por Murcia. Y dice, me mojé por dentro, para variar. Pero sí, efectivamente cayó una buena ayer.

0: Crespi, el Santiago del Carril. Hola, hola, hola.
1: Buenos días, hoy es viernes, viernes. Buenos días, moscas, mosquitos y moscardones. Feliz viernes, por fin. Un biquiño a todos, amigos de ya, Michael, Cecitar, mi bro, mi sister, y venga, todos mosquitos y moscardones. Venga, que es viernes y el cuerpo lo sabe. Venga,
0: venga, venga.
1: Biquiños aquí con sol como ayer. Y nada, por ahora solo. Venga, un biquiño.
0: Poco te queda de sol. Menudo fin de semana viene de lluvia. Venga, para recibirte, que mejor que nos suave. Venga, vamos a leer ya a Isabel, que se vuelve ya un poco inquieta. Buenos días, Isabel. Feliz viernes. Por fin vamos a bailar. Mula. Y un beso especial para mi Fran. A ver si llueve y para de trabajar y viene a verme, ojalá que sí. Los suaves, saludos, Isabel. Buen fin de semana. No, San Isidro es el que viene. Bueno, no sé si se empezará a celebrar ya en tu pueblo, en Mula, pero San Isidro es el que viene. El 15 de mayo, vaya, toda la vida y en todos los sitios de Dios. Que se empieza a celebrar antes, vale, pero el 15 de mayo, San Isidro es el 15 de mayo. Suave en mi casa es esta la mosca. Y vosotros sois mis acompañantes de viaje.

0: Mola Suaves con Mi Casa. Mola, cómo mola. Antes de la publicidad vamos a recibir a más gente. Más gente que entra, como por ejemplo Patricia Benajes, Valencia. Y con ella pues vamos a poner otra canción. Vamos a recibir a Patricia Benajes, Valencia, Onda Láser, con otra canción. Hola, Patricia.
1: Buenos días, César. Hola. Buenos días, voladores. Feliz fin de semana. Venga. Aunque sea lluvioso, pensar que el sol sigue ahí arriba. Sí. Nos esperamos mañana en A Mi Aire a las 10 de la mañana. ¡Mua! Un besote.
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0: mi piel. Si estuviera con la tuya, no estaría mal, pero bueno. En el momento, me conformo con tenerte de oyente y de compañero.

0: recibir a Rafa. Vamos a Sevilla, venga.
1: Buenos días, voladores. Buenos días, César. Estamos aquí entrando en el segundo tiempo, ¿vale? Y alguien que cuente su... ¿Viste? Espérame, que ya estoy calentito. No, que esta mañana hemos cargado más temprano y demás, y aquí, viernes de potingue. Potingue a tope. Veremos a ver a la hora que salimos. Oye, ponte la de Dove, ¿no? José Viernes, ponte la de Dove, de Big Can to Me, o como algo de eso es. O el de eso de tu prima. Venga, hay un saludo para todos. Saludos, buen fin de semana, si no me da tiempo entra después del descuento. Y un saludo también de aquí del compañero Antonio. Que le mola rock and roll.
0: Rafa y Antonio, saludos hasta Sevilla. Vamos con la publi y volvemos en 5.

0: Son las 9 en punto de la mañana.
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6: A tu vida poniéndole ritmo, a tu vida poniéndole un poquito de sonrisa, de alegría, de buen rollo, de animación. Aquí entre chascarrillos. Por cierto, no me habéis dicho que diga a la chica que me limpia casa que no venga hoy, que va a llover. Yo le digo que no venga hoy o que sí. Es que si va a llover no me luce el piso, no me luce porque hay muchas pisadas, ¿no? Diréis, ¿lo estás diciendo tú solo? Pues ya, pero... Sí, me sabe mal también no decirle ahora a estas alturas de mañana que no venga, que ya tendrá organizada su mañana. También es que hay que pensar en todo. Pero es que no me va a lucir también a mí tampoco el piso, el... No, porque va a llover. Imagínate que aquí no llueve, el pueblo este en este punto. Es posible que, vamos, que no nos libremos de agua mañana nadie. Y está desayunando Sandra desde Majadahonda. Y Patri desde Majadahonda también. Pues tenemos dos Patris, ¿eh? Tenemos Patricia Benajes desde Valencia. Y Patri, la escritora, claro. De las manzanas prohibidas. Prohibidas, no, podridas, perdón. Patricia Cámara Blanco. Además ha tenido una inesperada, sí, pero grata visita, la de Sandra. Y están ahí desayunando junticas. Yo no quiero decir lo que ha dicho Sandra del desayuno, perdón, Patri del desayuno de Sandra, pero dice que te está oyendo comiendo la esa de desayuno. Ahí lo dejo, a cada uno que ponga en esa casilla libre, cada uno que ponga la palabra que quiera. Te está oyendo comiendo la esa de desayuno. El desayuno de Sandra que está por aquí en la obra hoy. Muy bien, muy bien, muy bien. A ver, vamos por partes, vamos a organizarnos. Organización. Sale, buenos días, nos vamos a Pinoso. Que ya hace tiempo que escribía: buenos días, César y Voladores, un fin de semana de caracoles total. La Sole cuando coge, se lo lleva todo. Pues deja alguno, hija mía, deja alguno. Ansias vivas. Eso es que cogéis pa. Cogéis caracoles. O cualquier otra cosa. Setas o tal, para dar y vender. Ansias vivas, sois unos ansias vivas. Que luego incluso se echan a perder. No sabéis qué hacer con ellos. Ansias vivas. Insisto, dejar, coger por lo que vayáis a comer, yo qué sé. Además, yo también, yo soy muy de antojo. Es decir, yo hoy me como con mucho gusto una ración de caracoles, pero mañana no me pongo otra vez caracoles, ¿eh? Yo, a mí no me repitan la comida. Lo siento. Pobre pero delicado, ¿sabes? Buenos días, Sole. Ni el aperitivo ni nada. Más luces, Sole, pero tía, pero tu casa va a aparecer una nave galáctica. Va a ir la NASA. Van a ir las fuerzas y cuerpos especiales a ver qué pasa en tu casa con tanta luciferia, ¿no? Sole, y por aquí también veo un anillo. Uy. Un anillo. Ay, Mari. Ay, la Sole, que tradicional es. Ay, que ya lo han enganchado con el anillo. Dice, ayer le hice el regalo de compromiso. Ay, que me caigo al suelo. No me caigo al suelo porque lo mismo no me levanto. ¿Sabes? Ya la edad, a los 50, ya la cadera no está la misma. Igual ya. Ayer, por cierto, jugaba al baloncesto y me acordaba de Juanjo. Y además estaba el suelo porque estaba yo lloviñando. Digo, pero qué necesidad tengo yo estar aquí cayendo gotas y jugando, ni que fuera yo Rocky 4. Y además estaba el suelo con algo de agua, digo, ¿sabes? Digo, y me había un momento que me escurrí, digo, ya verás, a que me hago un Juanjo. Un Juanjo es doblarte la rodilla, la cadera y no sé qué más parte del cuerpo.
7: ¡Señora!
4: Es serio, es asunto serio, ¿eh? Es asunto serio el de Sole y el anillo de compromiso. ¡Madre mía! ¡Mangarrián! ¡Arruza!
6: nos vamos desde Pinoso a Albacete.
7: Venga, venga, venga, que nos hemos cargado la semana. Y mañana nos vamos de Maturranga al Oro Viejo.
6: ¡Toma ya!
7: Venga, gorriones, mangarrianes, a pasar buen fin de semana. Venga, a necesitar, poniendo ahí buenos temas dos. Que es viernes, que es viernes. Y el cuerpo lo sabe. ¡Vamos!
6: ¡Vamos!
7: ¡Mangarrián! Ahí te mando un monólogo, bueno, un trozo que he cortado para que no sea muy largo. Del vaquero, que está muy bien. Si lo puedes poner, lo pones.
6: Venga, va,
7: venga, harto sopa. Vamos a por el viernes.
6: Venga, ahora lo pongo, harto sopa. Ahora lo pongo, harto sopa. Sí, venga, que... vale, venga, ya tenemos la primera canción absurda. Necesito dos canciones más absurdas, que empezamos también la sección de las canciones absurdas e imbéciles y sin sentido de la mosca mañanera. Me derecho. Me reservo el derecho de opinar, ¿eh? O sea, me reservo el derecho de quitarla incluso si no me gusta. Que me reservo el derecho de quitar una canción aunque no me guste.
8: ¡Señora!
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sin sentido, friki, llámale como quieras. Con Tony de Mataró. Me lleva unos días mandándome y no entra. Ahora ya entra. E inauguramos con esta canción el momento más imbécil, surrealista del programa. Bueno, no creas. Los ganglios se llaman el Subiduki. El Subiduki. Desde Mataró. Desde Mataró nos la plantean, nos la sugieren.

0: planteamientos por aquí. Y hay más canciones imbéciles, absurdas, estúpidas. La fiestuki.
1: Un rayuki.
0: Madre mía. A ver, esto lo plantea el señor Michael desde Murcia. Boom Sailor, Luis Senen. Esto se llama Mi Vespino. Momento absurdo, imbécil. No hay que la entienda, pero esto es una canción.

0: canción estúpida, pero también entraba Lin desde Móstoles, que también nos proponía otra canción estúpida.
1: Gracias por comprar este disco, pero lo sentimos. Hemos tomado el pelo. Aquí no hay nada grabado.

0: Esta no es estúpida. Esta es de la época. Esta es de la época. La canción estúpida, Link, como has estado de vacaciones, es que te pierdes. Es que el programa es muy variable, ¿sabes? Hemos llegado a tener esta semana la sección de bachata, tío. O sea, tú fíjate a lo que puede llegar a convertirse en la mosca si te vas, por ejemplo, otra semana más, tío. ¡No te vayas!
1: ¡Me meo todo!
0: ¡Se nos va de las manos esto!
2: ¡Que ya es viernes, nene! ¡Que ya es viernes! ¡Oh, yeah!
0: Bueno, venga, pues dejamos ya la sección estúpida, imbécil, y nos quedamos con esta canción Remember. No hay nada grabado. No hay nada grabado. Patri me manda otra ya para el lunes, ¿no?
3: Sigues escuchando este disco.
0: Creo yo que para el lunes, por la hora. Por la hora que básicamente es que tengo un montón más de WhatsApp por atender. Es un clásico, pero es estúpida y muy estúpida. La verdad que sí, es muy estúpida, pero es un clásico, efectivamente.
4: César, es un clásico, sí, sí. Pero es estúpida. O sea, no hay nada grabado, no hay nada grabado, no hay nada grabado. Menuda letra, ¿no? No es estúpida.
0: Sí, sí, no, sí. Caramba. Nosotros queremos que aparte de estúpida sea imbécil, absurda. Pero vamos, que bien, bien, bien, así nos recreamos en este, como tú dices y yo pienso, clásico. No hay nada grabado. No hay nada grabado. Muy buenas, Anonymous, buenos días.
5: Muy buenos días, mosquitillas y moscardones varios. Esta mañana iba a saludar así tranquilamente, pero estamos a viernes, así que hay que aprovecharlo.
1: ¡Muy buenos días! ¡Que ya estamos a viernes, hombre! Y por cierto,
0: ¿sí?
1: No quiero escuchar que nadie diga, es que este fin de semana no he mojado. Mira que estamos pasados por agua, ¿eh? Así que a disfrutar y mojar todo lo que podáis. ¡Sale! ¡Besitos para todos!

0: cuando llega el momento. Gatillazo, venga, va, la ponemos para terminar. Venga, va, va, va, venga, vale, va, venga. La ponemos para terminar este tiempo de canciones absurdas y sin sentido. Los Caligaris, Nadie es perfecto. Desde Majadahonda nos la plantean. Así empieza el vídeo. Pim pam pum, tío arreglándose. Está arreglando, pim pam pum. Y nada, venga, pues a ver si empieza la canción, va. Que empiece el sonido, venga, que empiece ya el musicote. Que empiece ya.
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0: Muy buena, muy buena, muy buena. Sí, sí. Y el final también es muy bueno. Una canción muy completa de los, Galigari, esto, sí, sí, la verdad que sí. Tiene un ritmazo y un final muy original. Gracias, gracias por la canción. No, espérate, ya voy por el monólogo, venga. Dale.
1: ¡Seguimos!
0: A ver, el manólogo, ¿dónde está? ¿Dónde está el manólogo? Manólogo. Vaquero, JJ Vaquero.
2: Buenas noches, chicos, qué guapos que sois. Bueno, os cuento, yo nací con un hermano siamés. Nacimos unidos por el miembro viril, 22 centímetros de unión, y el médico al separarnos dijo todo para el mismo. Prefiero un nuco y superdotado que dos desgraciados en la vida. Lo llevamos en secreto y a día de hoy nadie sabe si el que se quedó con el aparato es el hermano que hace monólogos o el que hace películas porno. Yo le preguntaba al médico, pero ¿cómo supo de pequeño es cómo tomar la decisión? Dice, yo lo vi fácil, todo pa'l negro. Y le he preguntado a mi madre, digo, ¿cómo puedes tener dos hermanos siameses, uno negro y otro blanco? Y dice, ¡ay, qué noche! Demasiado que no ladras.

0: Yo ahí está. Ahí está.
1: No me despierte con esos sobresaltos, hombre. Cállate, Antonia, que estoy escuchando la radio. Cuando no estoy en la taberna, pongo en la radio al César. Sí, ese muchacho que despierta a la gente con su risa y no sé qué. No sé qué clase de tinto se toma, pero está todo el día contento. Como yo, como una mosca bailando. Buen fin de semana, voladores.
2: Buen fin de semana, volador, volador. Buen fin de semana, Serafín. Desde el Bierzo. Buen fin de semana, Serafín. Desde el Bierzo. Serafín, desde el Bierzo. Lo he dicho ya, Serafín. Dice, cuando pases lista, a mí cuéntame que aunque no diga nada, estoy por aquí todos los días. Lo ha dicho Serafín. Desde el Bierzo. Seguimos. La mosca del viernes. Te habla César, que tú mismo eres el jefe. Lo he dicho hace media hora, Marta. ¿En qué contexto? Ya no lo sé. Esther, también te deseo un bonito fin de semana a ti, claro. Y esta se la voy a dedicar a Cocoyo. Que Cocoyo, una tía con iniciativa, pero que lo tiene claro. Si no posee, no posee. Y si el autónomo lo tiene cada vez más difícil para salir adelante, pues tiene que dar marcha atrás. Y eso es lo que ha hecho. Dice, hoy Cocoyo cumple 8 años y también se despide. Sí, cierra Cocoyo, porque he visto que antes de meterse en un pozo, ¿verdad? Como muchos autónomos se meten, nos hemos metido a lo largo de nuestra historia. Deudas y deudas, porque no, no, no. Porque si pagas no comes, y si comes no pagas. Bueno, el negocio, la pyme no va como la macroeconomía. Y bueno, pues cierra la frutería y empieza una nueva etapa laboral, que ya tiene trabajo, así que quien vale. Porque no, pues para la radio. Cocoyo, besitos, Mari Carmen, abrazos virtuales, esta te la dedico a ti. Y voy con este Save Me From The Night. Save Me From The Night. A ver qué está escribiendo. Y enseguida nos vamos de Zaragoza a Vallecas. Save Me From The Night.

0: Juan Gabriane, ¡qué temarraco! ¡Decision the
1: night! Va a llover seguro.
0: ¡Mátame, camión! ¿Cómo estoy?
2: Madre mía, ¿cómo estás, que estaba grabando otro. Que estaba grabando otro audio en la rusa. Viernes,
0: señora,
2: esto se lo dedico al de Mataró. Industrial, demasiado. Esta es más cañera, esta no es tan pastelera. Venga, vamos a escucharla un ratito. Ahí va. Hola, Oli César, dice Pili. Yo estoy de caracoles, Pili. Yo estoy acaracolado. Caracolado, Pili. Bueno, no me ha dado tiempo, cariño mío. No me ha dado tiempo. Ya ha sido una broma de locura. Venga, pero la voy a poner ahora. No te preocupes. Pero la canción sí que no. Porque ahora ya estamos dando mucha marcha. Ahora ya tenemos mucha caña en el cuerpo. ¡Demasiado! Señor Manu.
3: Venga, bueno.

entra y dice mi admiración. Dice mi administración, pero pone quiere decir mi admiración. Dice a quien dejó de ser autónomo y no arruinarse como otros que yo conozco. Dice, yo lo dejaré en breve. A la mierda, no tengo un duro. Tomar Sony, un abrazo fuerte. Hasta Mataró. Y nos vamos de Mataró a Madrid, a Vallecas. Total ya, total ya. Vallecas. Adelante, Luis. Dale caña. Y bueno, yo también, pero mañana se generaliza. Mañana se generaliza, se extiende por toda la península ibérica. Chiqui, no llegas nunca a tiempo, me refiero a Isabel, dice la canción absurda, casi se la mal. Bueno, lo decía a las 9:15, no ahora. No llegas. Y Anonymous dice: el tema de No hay nada grabado es un temazo. Pues no, es para darle.

Y Fran está por aquí también, el chico de la de Mula. Dice, buenos días, ya llega el fin de San Isidro. Saludos a todos los oyentes, en especial a mi Isabel. Claro, parece que en Mula sí que celebran San Isidro este fin de semana, aunque bueno, ya te digo, se extenderá hasta la semana que viene, que el viernes es cuando es San Isidro, el viernes 15 que viene, vaya. Arde Bogotá, abajo.

0: cuando acabe para subir volumen. Ya acabó la de. Ya llevamos 10 minutos de programa. Así que nada más, calcula tú 3 minutos de canción aproximadamente y dale volumen. Si no te pierdes medio programa, que yo no me da cuenta, yo no puedo darme cuenta de todo. Sois muchas criaturas. Entran desde Albacete, Arde Bogotá y Corazones. Arde Bogotá y Corazones ahí. Pili, desde el barrio del Pilar. Me permites que hoy no te ponga, ¿no? Que hoy estoy en fire. Estoy en fire hoy, ultraligera, lapsus. Tengo un lapsus contigo hoy, pero me perdonas, ¿no? Pili, del barrio del Pilar, a que sí me perdonas. Pili, perdóname.
1: ¡Feliz fin de semana a todos y a todas! Felicitar, que tú haz lo que quieras. Sí, a la pobre chica le vas a hacer un caos. Como a mí me pasa muchas veces en los servicios de asistencia. Pero vamos, que buen fin de semana a todos.
0: Marta, gracias por recordarme que haga lo que quiera, ¿eh? Ultra ligera, ahora ultra ligera. Estamos de indie, se nos sale el indie.

0: el amante de la buena música, del metal, del heavy, del remember, pero de la buena música ante todo. Se apunta, dice, esto es mola, Lapsus, me lo apunto. Bueno, el grupo no se llama Lapsus, la canción es Lapsus, el grupo se llama Ultraligera. Estamos hoy, vamos a terminar con buen indie. Marta del Molar, Cristóbal desde Albacete. Muy buenos días, César y Voladores. Feliz viernes y que paséis un buen fin de semana. Que nos vamos de Maturranga al Oro Viejo, anda. Otro que, mira, se van a juntar ahí los dos compañeros. Se van a juntar ahí los dos compañeros. Va a ser un fin de semana de dolor y gloria. ¡Espartano!
1: ¡Espartano! ¡Espartanos! ¿Cuál es vuestro oficio?
0: Ahora viejo de Albacete, los de Albacete se la van a pasar. Oh, se la van a pasar. Si necesitas, te quiero, Ultraligera. ¿Qué? ¿Viva Suecia?
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0: Dice Pili que sí, claro que te perdono. Hoy no me pones, no me da tiempo, Pili, no me da tiempo. Ya con el ritmo que llevamos, poner las frases, no, me bajaría el ritmo completamente. Y es viernes y estamos terminando. Entiende que es un poco una estrategia militar para que nadie baje el ritmo y todos luchen al unísono de la

0: días. Una cosa que se me olvidó decirte, que hoy era el cumpleaños de la Yoli.
1: La Yoli de Cangas, que la tenemos en casa de baja. Quizá tenga más tiempo.
2: Los chicos se han venido abajo, yo no.
1: Nos escucha. Pero le mandamos un besito a Johnny. Johnny de Cangas, de cumpleaños, de parte de Noé y de toda la mosca mañanera. Juanjo dice: qué final del programa. Buen fin de semana, capitán. Gracias, comandante. Venga, que entra siempre a estas horas. Yo no sé si es que no. Ya lo voy a llamar a las 7:30 de la mañana. A ver si se levanta. Mira, ya he borrado un mensaje. Una vez enrollado. Como si esto fuera el bar, ¿sabes? Que venga rápido, Pachi, rápido, que es viernes. Rápido. Tú al lío, o sea, al grano, Pachi, al grano.

acaban de decir, ya te vale. ¿Qué he dicho? ¿Qué he dicho? Ja, ja, ja, ja, ja, ya te vale. ¿Qué he dicho? ¿Qué he dicho? ¿Qué te pasa a ti, Sole, con Cesita? Dice, ya no me quieres, Cesita. No, no te voy a querer, pero si estás ya con otro. Le has dado el anillo de compromiso.

0: Buenos días, chavales. Soy Patsy de Manoteras. ¿Cómo lo lleváis, gentuza? Pues nada, aquí estoy oyendo, me gusta la música. Muy bien. Y nada, que el domingo me voy a ir a la carrera de la mujer, esa. Y todo, yo no, nadie quiere ir conmigo. Bueno, si veis a un colgado que va con una cabeza de un Frankenstein de Boten, pues ese voy a ser yo, creo. Va a dar la nota un poco, partiendo un poco el culo. Salir de la rutina. ¡Hala! Un beso a todos en los morros y que... ¿Dónde y con
1: vas?
0: Lengua.
1: ¿Dónde Adiós. Vas? ¿Dónde vas? ¿A dónde vas? Cuéntame.
0: Buenos días, chavales. Cuéntame. Soy Patsy de Manoteras. ¿Cómo lo lleváis? Gentuza.
1: Gentuza.
0: Pues nada, aquí estoy oyendo, me gusta la música.
1: A ver, cuéntame otro audio. Venga, te doy otro audio. Cuéntame, ¿me puedes mandar dos, tres, cuatro? Bueno, ya no más porque... Pero de 30 segundos cada uno, ¿sabes? Para que interactuemos entre tanto, uno y otro, otro y uno. ¡Hamburguesa! Carolina Durante. ¿Qué finalización es el programa? Dale un besito, Ángel, un besito. Eres mi vicio en mi piel, la dedico a mi Fran. Para su Fran, a la mula. Cuenta, Pachi, que es eso que va a ir, que no me he enterado. En la cabeza de Frankenstein. ¿Qué dices, Pachi?
0: Joder, por la carrera de la mujer del cáncer y todo eso, que todos van de rosa. A lo mejor me pongo un tutú, no sé. Yo qué sé, tío, pero bueno, hay que... Hay que estar ahí, tío,
1: claro,
0: porque,
1: sí, muy bien.
0: Porque hay que estar ahí, y ya está. Se acabó. Hay que estar ahí, se acabó.
1: Si es que eres un tío solidario, si es que eres un tío... Si es que aparenta si eres un angelito de la guarda. Si en realidad eres un osito mimosín.
2: Pero vas de duro, tío, vas de duro por la vida, colega. Eres más blando... películas y

0: que te vas a quemar las uñas. Que rule, que rule.
1: Los cafés y las mañanas y las horas.
0: Hasta el lunes. Buen fin de semana.
2: Ha dicho Pachi que se va a poner a perseguir mujeres.
0: No, Pachi es muy solidario.
3: Pero sí, César, si soy un angelito, méteme contigo en la camita. Tengo un hijo, pero fijo.

0: Es un placer salir de un sitio riendo, ¿verdad? Así hemos salido hoy del programa, riendo. Un placer, buen fin de semana, aprovechar estas 48 horas que quedan por delante. Bueno, del viernes también aprovecharlas, ¿eh? Del sábado y el domingo, por supuesto. Y nada, y que sube, ¿sabes? Que intentes tener todo subido, el ánimo. Todo subido. Sí, todo, la alegría, todo subido. ¡Sube! Claro que sí, tengas todo subido. Y las ganas de vivir. Todo subido. Todo subido. Ya está, no hay que especificar más. Y hasta el lunes. Nos encontramos el lunes aquí toda la gentuza. Como dice el Pachi de Manoteras. A pasarlo bien a las 7 de la mañana. Hasta el lunes, muy buenos días. Os habló César Martínez.
1: Señora.
0: Y recordad.

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Son las 10 en punto de la mañana. 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
2: Bueno, pues tras la publicidad volvemos a estar contigo llevándote la mejor música. En este segundo bloque escucharemos a Los del Río, al Queco, el Fari, los Chunguitos, Nolasco o La Húngara con esta canción Todo.

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1: La verdad es que todo tiene un color muy especial, como nos cuentan los del Río en esta sevillana. Dice que Sevilla tiene un color especial. A este son, a este ritmo, al ritmo del Son de Andalucía, le presentamos lo mejor de la música en español.

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1: Esto es Tengo, una de las canciones que también es la protagonista aquí al sol de Andalucía. Bienvenido si acabas de incorporarte. Esta es tu sintonía, amigo.

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2: Bueno, pues canciones que dedicamos, escuchamos y que queremos hacerte sentir y disfrutar, como la que suena, son Los Chunguitos. Esto es Rumba en el Cielo, para ti.

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1: Bueno, pues el tiempo pasa volando. Con esto nos despedimos. Recordarte que mañana volveremos a estar aquí, en esta misma sintonía y a la misma hora. Te quedas con Olasco. Esto es Frío. Saludos de este que ha estado contigo a lo largo de estos 60 minutos. Saludos de Manuel Puñal. Mañana, mucho más Frío.

0: Son las 11 en punto de la mañana.
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2: Vaya la guapa. ¡Ole!

amigos, amigas de la música de antes. Hola, hola, hola, hola. Bueno, hoy no hace falta decir qué día es, ¿no? Se nota, se nota, se nota en cómo suena todo, en cómo se toma uno las cosas y esas ganas de soltar un poco el peso de la semana, ¿no? Así que vamos a hacerlo bien, sin prisas, pero sin freno, con canciones que no necesitan permiso para entrar y quedarse allá donde estés y estés todo lo que estés haciendo, de las que te cambian el gesto en segundos. Y recuerdan que todo esto también va de disfrutar, de pasarlo bien, de pasar un buen rato aquí en esta zona, en la zona temazos que cada día de lunes a viernes nos brindamos para disfrutar de lo que nos gusta, porque la música también es un placer de la vida. Gracias por estar ahí un día más.

yeah. Hemos abierto sin medias tintas con Wax y la canción Right, White, Right, que no me sale. Right Between the Eyes. Y sin bajar ni un solo segundo el ritmo, el grupo de Chaka Khan, Ain't Nobody. Bueno, pues una entrada de las que marcan territorio, ¿no? De las que te dicen que desde el principio aquí no se viene a pasar el rato, se viene a escuchar de verdad, a disfrutar. ¡Qué sonido, qué groove! Bueno, siempre es importante empezar bien, ¿eh? Y mantener el nivel, por supuesto, a lo largo del programa, a lo largo de las siguientes canciones. Y ojo, porque esto, como te digo, ha hecho nada más que empezar. Y mantén bien afinados tus oídos porque ahora vienen curvas, porque escuchamos a una de las grandes bandas del pop rock.

0: Este grupo, esta formación se llamó The Bars y es el ritmo de la noche, Rhythm of the Night. Canciones para divertirse, para que entre en tu cuerpo y tú ya le des forma al ritmo que tú quieras llevar. Hay personas arrítmicas, o sea que no... que por mucho que se intente, no acaba llevando un poco el ritmo. Y es algo que, bueno, podemos entenderlo, ¿eh?
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0: Lo importante es sentir el ritmo, que conectes con el ritmo. Ahora no vamos con algo tan, con tanto ritmo, ¿eh? Pero sí te digo que no deja de ser interesante e importante. Vamos a escuchar una canción de Janis Joplin. El tema Me and Bobby McGee, que la escribió Chris Christopherson, que además en ese tiempo era pareja de Janis Joplin. Y grabó este tema poco antes de morir en 1970, convirtiéndose en su único número uno, ¿eh? Ojo.
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tema aquí. Qué bestia de estrella. Cuando se subía al escenario, ella realmente era muy tímida, muy introvertida realmente, ¿eh? Pero cuando se subía al escenario se transformaba de una manera impresionante. Hay una frase en la canción que dice: "Freedom's just another word for nothing left to lose", que dice: "La libertad no es más que otra forma de decir que no te queda nada que perder".

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1: Una canción que dedicó no sabemos a quién, porque tiene nombre de mujer, Robbie Gibb, Juliet.

0: Los U2. YouTube, where the street have no name, donde las calles no tienen nombre. Año 1987, 87 ya, de Joshua Tree. Y ojo, porque esto no fue una grabación sencilla, estuvieron a punto de descartarla, porque no terminaba, no terminaban de encontrarle la forma, pero insistieron y acabó siendo uno de los himnos del grupo. U2.
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Los Mecano, año 1986, entre el cielo y el suelo. Esto marcó un antes y un después para el grupo, ¿eh? Porque demostraron que podían ir mucho más allá del pop ligero. Y bueno, aquí hay narrativa, hay tensión, es como una película de 3 minutos. Un crimen pasional, con ese final tan, no sé, que te deja frío, ¿no? Y esa forma de contarlo tan visual. Cruz de navajas, Mecano, siempre es un placer escuchar a Ana y los Cano, que ahí tenían ese, digamos, esa competencia, entre comillas, de a ver quién hacía mejores canciones, que eso quizás es lo que le vino muy bien al grupo, porque entre los Cano había rivalidad. Y esta creación de Cruz de navajas de José María fue, vamos, es una obra maestra, sin duda. Y por eso ha sonado aquí, en Los temazos de tu vida, porque solo temazos, nada de rellenos, filtramos directo al éxito. Y ahora vamos a escuchar esta canción del grupo Odyssey, Inside Out.

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1: Hey, yo. Nicky Jam. Steve Aoki. Yeah. Vamos a darle.

Estamos en ese día en el que ya está acabando la cita de los temazos en lo que respecta a esta semana. Todavía nos queda mucho por delante, ¿eh? Pero que sí, ya estamos terminando la temática de la semana que ha ido sobre esas preguntas en las que tú mentalmente respondías y nosotros te dábamos ese significado según tu respuesta. Vamos a adelantar ya, vamos a decirte la temática de la semana que viene, ¿vale? Para que, si quieres, a través del 617-664-985, 617-664-985 o los temazos de tu vida, @gmail.com, pues des tu opinión y participes. La pregunta que te vamos a hacer para la semana que viene, y ya puedes ir lanzando a tu respuesta si quieres, es si pudieras repetir un solo día de tu vida, ¿lo cambiarías o lo revivirías igual? ¿Repetirías un día en concreto de tu vida? ¿Lo cambiarías o lo dejarías? ¿Lo vivirías de nuevo? No vale hacer trampas, ¿eh? Y si nos decís el por qué o qué os sucedió aquel día o en aquel momento, pues mira, la respuesta es más completita todavía, ¿vale? Esa es la temática de la semana que viene, ¿de acuerdo? Os esperamos tus respuestas.

es uno de los himnos más celebrados del grupo, aunque no fue de los grandes éxitos de inicialmente en el álbum Jazz. Se ha convertido en un auténtico temazo. Y se nota que detrás de esta composición que hizo Freddie Mercury fue en una etapa muy intensa de su vida. Y eso se nota en la energía, en la sensación de que nada le paraba en aquel momento. Don't Stop Me Now. Bueno, son de esas canciones que no envejecen, al revés, cada vez suenan más grandes. Y a mí particularmente esta canción también me sorprendió por parte de los Pet Shop Boys, pero para bien, porque hasta ese tiempo era algo no muy habitual en los Pet Shop Boys, en Chris y Lowe, Chris y Neil Tennant. En este tema llamado Rent, a mí me gustó, fue un regalo para mis oídos, y así que ahora vamos a recordarla y a disfrutarla en los temazos.

bendita llamada aquella que tuvo de Sylvester Stallone para decir: necesito que me hagas la banda sonora para Rocky. Hizo Eye of the Tiger. Y también ya, de paso, en las siguientes, bueno, ya cogieron cierta amistad y dijeron otra más, y Burning Heart también forma parte de la saga Rocky. Ellos son Survivor.

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1: Como cada viernes con Jesús, Jesucito, Zen Amor. Bueno, hoy nos trae otra maravilla. Como siempre, Mathcon. Mathcon y Adele.
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1: Suena muy bien. Esta vez sí la he preescuchado. No he ido a la aventura porque sé siempre que son joyas. Hoy sí la he preescuchado y me gusta, Jesús, me gusta. Y creo que
2: bueno, ya era hora, ¿no?
1: 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Mathcon y Adele, el más app de esta semana con Jesús Zen Amor.

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Rosala, cuánto tiempo, Rosala. Everybody's free to feel good. No, no. A ver, recuerdos que vienen a la mente, ¿eh? Vamos a escuchar ahora una canción de los Spandau Ballet. A lo mejor no te suena mucho, pero fue uno de sus éxitos iniciales. Y que bueno, esto la verdad es que tiene una historia y que ocurre y que sufren, y lo vamos a decir así, y que lo sufren muchos grupos, yo no sé si en la actualidad, pero antes sí, o siempre. Las discográficas han querido tomar las riendas, pues, ya que son las que lanzan a los artistas y demás, pero llega un momento en que cuando ya entra en tu personalidad musicalmente hablando, pues como que unos tragan, otros no, y otros se resisten, ¿no? Y es en este caso, sobre esta canción, que se llama Chain Number One, I Don't Need This Pressure On, algo así como no voy a entrar o no necesito que me metan esa presión. Pues es una canción que trata sobre la presión de la industria musical, ¿no? Habla de un grupo que quiere mantener la identidad y el control creativo y sin que le digan cómo deben sonar o comportarse. Bueno, es un lío, ¿eh? Porque cuando dicen yo pago, tú haces esto así, y otros, bueno, es que no lo sé, a medias se hacen negociaciones, ¿no? Pues ellos se negaban, y esta fue la canción protesta que hizo Spandau Ballet. I don't need.

Qué bonita canción, me encanta esta canción de Roy Orbison. Only the lonely know the way I feel. Algo así como solo los solitarios saben cómo me siento. Esto es del año 1960 y antes de grabarla, como ha sucedido en muchas veces a lo largo de la historia de la música, antes de grabarla estaba pensada para otros artistas, pero nadie quiso la canción. Así que decidió pues quedársela y dijo, pues vale, pues me la quedo para mí. Y resultó ser su primer gran éxito y marcó un estilo muy suyo, ¿no? Canciones emocionales, con esa forma de cantar que va creciendo poco a poco hasta romper. Y bueno, y un detalle sobre en aquella época, que las canciones eran más alegres, pero él iba a su rollo. Él apostó por su tristeza, su vulnerabilidad, y eso lo hizo diferente. Only the Lonely, Roy Orbison. Escucho como que están marcando una llamada. A ver. Ah, sí, es la llamada a Viena de Falco.

estamos casi cerrando la puerta de esta semana. Estamos casi cerrando ya. Se cierra la semana y ojalá la termines con esta sensación, con la de haber tenido un rato para ti, con música de la que no falla, de la que acompaña sin pedir nada. Y gracias por estar ahí estos días, esta semana, por hacer hueco a este programa en tu rutina y por seguir apostando por canciones que no pasan, que se quedan, ya lo sabes. Y ahora toca bajar un poco el ritmo, desconectar, bueno, cuando acabe la jornada, cuando llegue ya el fin de semana, y que lo disfrutes como te mereces, por supuesto, con calma, con ganas y, si puede ser, pues con buena música de fondo. Nos encontramos el lunes, si quieres, para empezar de nuevo, pero ya sabes, con lo importante, claro. Cuídate mucho y acuérdate de esto que te digo. No es solo música, es parte de nuestra vida.

¿Sabéis lo mejor del viernes? Que el lunes parece que no existe. Vivid el momento, familia. Lo único urgente ahora mismo es pasarlo bien y reírnos mucho.

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1: Hoy traigo una selección de esas que te obliga a bajar la ventanilla del coche y cantar. La música no se hizo para escuchar bajito, ¿eh? Se hizo para sentirla. ¡Súbele!

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1: Bailate el finde, ¿eh? Yo lo voy a hacer. Voy a intentar darlo todo. Y el lunes nuevamente estaremos por aquí de vuelta con esta hora. Digi del Reino en Del Reino Show, ¿eh? No faltamos ningún día, salvo que sea festivo o puentes. Bye.

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Una canción noventera que nos ayuda a abrir una nueva edición de Recuerdas, pero ojo, no una edición cualquiera, sino la edición de este viernes. Un nuevo viernes que arranca con la gran música del recuerdo y que nos ha, bueno, nos ha hecho marcharnos al año 1990 a escuchar un disco llamado Una noche en Malibú, un disco donde estaba Un tonto enamorado, Un sábado más, Tu sonrisa y mis sueños, Te vi correr por un minuto, Qué rollazo chico, o esta, la que abría y daba título genérico al álbum. Se llama Una noche en Malibú. Este viernes suena especial y del 90 al 92. Del sonido de Tennessee al sonido de la banda de los hermanos Auserón. Radio Futura con Semilla Negra. Esta es una versión muy especial que hicieron en aquel año y que nos hacían bailar con sus grandes éxitos.

Nos encanta esta genial canción del señor Bobby McFerrin, este Don't Worry, Be Happy. No hay problemas, nada, nada, no hay ningún problema. Ponte a ser feliz y disfruta del día, disfruta de los grandes éxitos. Fíjate, en esta canción podríamos hacer como en las películas. Ningún animal ha sido dañado en la grabación de esta película. Pues en esta canción podríamos decir que ningún instrumento ha sido dañado, porque todo, todo lo que has escuchado en la canción de Bobby McFerrin es sola y únicamente su voz. Y después de esta gran canción Don't Worry, Be Happy, ¿qué te parece si escuchamos al gran Freddie Mercury con My Love Is Dangerous?

esta no la has visto venir, ¿eh? My Love is Dangerous, una de las grandes canciones de las olvidadas del gran Freddie Mercury. Y hablando de no ver venir una canción, esta te puedo asegurar que no suena habitualmente en otras radios, pero sí en esta y sí en Recuerdas. El italiano Eros Ramazzotti, versioneando el clásico Tarzán de Disney. En mi corazón vivirás.

pensábamos que no iba a salir ningún grupo que nos sorprendieran, llegaron ellos, los Rodríguez, Ariel Roth, Andrés Calamaro y compañía, para sorprendernos con sus grandes canciones y con temas como este, Para No Olvidar. Fíjate si no nos olvidamos de ellos, que por ejemplo uno de sus componentes va a hacer doblete en este bloque de éxitos del recuerdo que arranca ahora mismo en la radio, y vamos a rebobinar tus recuerdos gracias a estas grandes canciones. Puff Daddy con la versión de I Will Missing You, Andrés Calamaro haciendo doblete con Loco, o el mismísimo Miguel Ríos, que viene con una de sus míticas canciones y no es el Bienvenidos. No, hablamos de las Memorias de la Carretera, que arrancan de una manera espectacular.

te avisaba que hacía doblete con la canción de Para No Olvidar y su grupo Los Rodríguez. Y en solitario, este loco argentino nos ha visitado con Loco, Andrés Calamaro. Y ahora Puff Daddy con I'll Be.

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Ellos buscaban en el año 1985 un nombre de verdad. Es el sonido de Alaska y Dinarama que nos, bueno, nos lleva al año 1985, aunque el disco realmente se publicó en el 84, ese Deseo Carnal. Esta canción triunfaba en todas las listas de éxitos justo un año después. Claro, es que ese disco estaba repleto de auténticos números uno, como por ejemplo el Ni tú ni nadie o el Cómo pudiste hacerme esto a mí. Pues con la canción Un Nombre de Verdad hemos arrancado la segunda hora en este viernes especial en la radio, donde, oye, pues ya que estábamos en los 80 con Alaska y Dinarama, ¿te apetece seguir en esa maravillosa década? Pues mira, aprovechando que es viernes y que el cuerpo está eso de y lo sabe, pues Easy Lover, la versión más dense de la colaboración de Phil Valley con el gran

Ay, Rosas. La gran canción de La Oreja de Van Gogh con la voz de Amaia Montero y la última interpretación de Leire Martínez con esa gran banda en nuestro Instagram. Ya sabes que una vez que se hizo el comunicado de que Leire ya no forma parte, se acabó su contrato con La Oreja de Van Gogh, bueno, pues cantaba esta gran canción llorando un poquito, y ese vídeo, ese trocito de vídeo, lo tienes en nuestro Instagram, donde espero que ya nos sigas, @recuerdas_net. Ahí tenías un montón de información y de música, sobre todo, claro, del recuerdo. Bueno, pues este bloque de éxitos del recuerdo llega cargadito de cosas auténticas y que te van a encantar. Por ejemplo, enseguida llega la banda de Mark Knopfler, Dire Straits, con el Money for Nothing. Pero antes, una grabación en vivo en el año 2007 en los estudios de la BBC. Amy Winehouse con...

con el mismísimo Sting en los coros de este Money for Nothing, pero eso sí, la versión editada, la que dura 4 minutos, es la que hemos disfrutado ahora en Recuerdas. Es que la original llega, creo recordar, hasta casi los 8. Hablo de memoria porque ahora mismo no tengo el disco delante, pero estaré ahí. Bueno, de hecho, te lo cuento enseguida cuánto dura la original. Antes llega Whitney Houston con I'm Your Baby Tonight.

Nuestra añorada Whitney Houston, esta gran canción I'm Your Baby Tonight sonando para ti aquí en Recuerdas, donde tengo que contarte que sí, que había hablado bien de memoria. 8 minutos dura la original del Money for Nothing. Eso sí, nos hemos quedado con la versión que dura solamente

0: Pues toca finalizar el programa, toca finalizar semana y a la vez toca despedirnos de el que ha sido durante toda esta semana nuestro vinilo favorito, el disco True Blue de la gran artista Madonna, el tercero en su carrera musical que está repleta de grandes números uno, pues con uno de esos números uno y curiosamente la canción que da título genérico a este discazo del año 1986 nos va a servir para finalizar el programa en este viernes especial en la radio. Nos vamos, los saludos de Víctor Almansa, todo un placer, feliz fin de semana, el próximo lunes te esperamos aquí con muchos más recuerdos en tu radio habitual. Feliz fin de semana, que la música y los recuerdos siempre os acompañen.
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0: hasta aquí nuestro programa de hoy. 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
1: Estamos contentos.

que reconocerlo, nos ha costado un poquito, pero ya por fin podemos decir bien alto y bien claro que es viernes. Aquí estamos, como siempre, al filo de las 5 en punto de la tarde, las 4 en la Comunidad Canaria, arrancando la edición weekend de A Toda Radio. Durante toda la tarde en este punto del dial con la radio interactiva, 694-2474-57 a través de WhatsApp y Musicón del Bueno. Saludos de José Ibáñez. Hoy arrancamos con Alex Warren.

0: Super Rain, así es como se llama esto con lo que te hemos estado acompañando, que nos ha servido para inaugurar la edición de hoy por fin, viernes de A Toda Radio, la vuelta de Alex Warren, que triunfara con Ordinary. Y ahora nos quedamos con los Morad, que nos traen su nuevo sencillo, Tu Cárcel.
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0: 6-9-4-24-75-57. Era Lola quien nos pedía a Just Smile, la primera entrega desde el álbum The Romantic por parte de Bruno Mars. Y ahora nos quedamos con producto Made in Spain. La asociación entre Hueco y Conchita se llama Bajo tu piel. 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

0: You Get Hot, así es como se llama esto, que por si todavía no te has enterado, es el nuevo sencillo para la de Espresso, o sea, para la guapísima Sabrina Carpenter. Y ahora nos vamos hasta Tenerife. ¿Por qué? Pues porque allí nos están esperando los hermanos Gutiérrez, es decir, a Dixie Now, que nos traen La Alarma.
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0: le estábamos rescatando prácticamente desde sus inicios y para ello nos hemos remontado hasta 2024 en nuestra sección de música del recuerdo. Sí, efectivamente, era el norteamericano Benson Boone con esas cosas bonitas como Beautiful Things. Era también la petición que nos hacía Sara en el 694-2474-57. 5 de la tarde, 34 minutos, una menos en Canarias. Volvemos al presente con el asturiano Enol. Nos trae Luciérnagas.
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0: puro genérico de Last Dance y que incluye este Sexy For Me, ¿eh? Un tema ideal para comenzar el fin de semana como Dios manda. Y atención, porque de nuevo tengo por aquí otra petición más, la de Fer, en el 694-247457, siempre a través de WhatsApp, que nos pide a Leiva con Hasta que me quede sin voz. Ya sabes, el tema central de la película documental autobiográfica del artista.
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clásico en las pistas de baile de 2002, pero sonando con esta nueva revisión en 2026. Milky con la producción de Malgrab, que nos traía Just the Way You Are. Y ahora, ¿qué te parece si nos quedamos con producto Made in Spain? Aunque ella es española media, su mamá es británica. Kiara Oliver, que nos trae

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0: alcanzamos ya a las 6 de la tarde, 3 minutos, 5 de la tarde, 3 minutos en Canarias. Hay que ver cómo suenan de bien todas y cada una de las canciones que va lanzando en formato sencillo este artista que nos llega desde Cataluña. Ahí estaba Nil Moliner con su Nexo 01, Me Acuerdo de Ti. Y ahora dejamos España para irnos hasta Estados Unidos con Doja Cat, lo último, Gorgeous, una canción que, por cierto, presentó en el Saturday Night Live.
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0: que sepas que absolutamente nada, pero nada, te lo digo de verdad, nada es imposible. Bueno, te lo digo yo y también te lo dice Luz Casal desde su último sencillo, que se llama precisamente así, incluido dentro del álbum Me Voy a Permitir. Y yo me voy a permitir presentarte Happy, o sea, ACPPY, que es el último éxito para la británica Jessie J.
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Canción al canto era José Luis quien nos solicitaba este tema en el 694-2474-57, siempre a través de WhatsApp. Ahí estábamos con el de Medellín, con Ryan Castro, que además ha contado para traernos este nuevo sencillo que se llama La Villa, con Capo y con Gangsta. Y ahora nos vamos hasta Canadá con la chica de nadie, con Nobody's Girl, que es la última.

0: haciendo un pequeño ejercicio de memoria en nuestra sección de música del recuerdo, viajando hasta 2021 gracias a la sugerencia que nos hacía Luis en nuestro WhatsApp 694-2474-57. Cali el Dandy con Beret y con su primera carta, que así es como se llamaba esta canción. Volvemos al presente, prepárate con High Maintenance, el nuevo éxito para el norteamericano Paul Russell.
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0: septiembre del año 2000 y ya tiene en su haber dos premios Grammy Latino. Ahí estaba Ella Tauber con Te Prometo. Y ahora dejamos a esta chica colombiana para quedarnos con una chica sudafricana. Y todo gracias a que nos lo ha pedido María José en el 694-2474-57, siempre a través de WhatsApp. Ojo porque llega Zayla con Chanel.
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Esta es la última entrega para una mujer que forma parte fundamental de la historia del pop rock nacional de todos los tiempos gracias a su participación como vocalista dentro de Mecano. Bueno, pero en fin, esto ya lo sabes, claro. Lo que quizá no sepas es que esto se llama Rosa del Desierto. Ahí estaba Ana Torroja. Bueno, ¿vamos con la banda sonora perfecta para el finde? Pues te recomiendo lo que viene. I Run, la producción de...

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0: Alcanzamos ya las 7 de la tarde, 3 minutos, siempre una menos en Canarias. Te recuerdo que este artista y productor francés, David Guetta, le tenemos por partida cuádruple en la selección de A Toda Radio. Por ejemplo, lo más inmediato que se me viene a la cabeza, junto con Jennifer López y Save Me Tonight, pero en este caso con otra producción llamada Walking Away. Y ahora es el momento de Cucaracheo, la nueva propuesta para esta temporada por parte del colombiano Sebastián Yatra.
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0: Bueno, pues ahí estábamos haciendo la radio interactiva, ya sabes, en esta tarde de viernes a través de nuestro WhatsApp 694-2474-57. Esto en concreto nos lo pedía Paco y se trata de la británica Olivia Dean con su Minor It. Pero tengo una petición más, en este caso la de Laura, que quiere a Pablo Alborán. Tiene nuevo sencillo el malagueño, pero Laura nos ha pedido Vámonos de Aquí, que es lo que viene a continuación.
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Se llaman XG, o sea, XG, que vendría a ser la abreviatura de Extraordinary Gens, algo así como genes extraordinarios. Son 7 japonesas y nos traían este tema hipnótico, Hypnotize. Y ahora llega Dani Martín con 25, su último número 1.

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mejor música que te puedas echar a la oreja la tienes siempre aquí en A Toda Radio. Por supuesto, celebrando contigo que estamos a las puertas del fin de semana, que por fin es viernes, y en este caso, además, echando la mirada atrás, viajando hasta el año 2020 con SZA y con Justin Timberlake. Esto era The Other Side, el otro lado. Por cierto, que le echamos un ojito al relojito y este nos

0: dice que son las 7 de la tarde, 35 minutos una menos en Canarias. Nos quedamos ahora con lo último para Adrián, Juan y Jorge, o sea, los asturianos Marlon, que nos traen Hipersensible.
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0: Nos lo pedía Juli en el 694-2474-57, siempre a través de WhatsApp. Y si efectivamente has acertado, se trata de Opalite, una de las últimas entregas para la norteamericana y superventas Taylor Swift. Y de nuevo, continuamos con más peticiones en A Toda Radio, ahora con la de Fernando, que quiere a BL con No Tiene Sentido.
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Como me gusta, ¿eh? Me encanta este Die on This Hill, una canción en la que te viene a decir que no importan los impedimentos, no importan los obstáculos que tengamos en la vida, si nos proponemos un objetivo, el amor lo puede absolutamente todo. Era la británica Sienna Spiro y ahora llega Juanes, sí, con Bomba Estéreo para decirte aquello de muérdeme.

0: Juanes y Bomba Estéreo, muérdeme. Nosotros, ya que le ponemos el punto final a la edición de hoy viernes de Toda Radio, te decimos aquello de bye bye, arrivederci, sayonara, auf Wiedersehen, das vidaña, y te invitamos naturalmente a que sigas en este punto del dial. La radio no para, ¿eh? No te muevas de tu radioestación favorita. Eso sí, como siempre, saludos de tu amigo José Ibáñez, un besazo si eres nena y un abrazo si eres nene. Te deseo que tengas un feliz, felicísimo fin de semana. Adiós.
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1: Mucha suerte a todos esos compañeros que pincháis esta noche. Haced bailar a la gente y si sentís que os faltan herramientas exclusivas, la semana que viene hablamos. Tengo el estudio listo para crear vuestra próxima arma secreta, como esta que acabáis de oír de Bizarrap.

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0: Baby Pop, Don't Give Up. Recuerdo en su día cuando lo pinchábamos en nuestras sesiones en Maui Beach, en Mojácar. Por cierto, que ya hemos cerrado fecha, ya tenemos en breve.
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fiestas e inmediatas en este mes de mayo vamos a estar en Arenales de San Gregorio y también en Munera celebrando San Isidro. Ya os contaré más detalles la semana que viene. Esta música como nuestro remix para Nueva York se vienen a estas citas. Por cierto, también tenemos ya una cita veraniega que acabamos de cerrar en Maui Beach

0: 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Lo dijo Cervantes. 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

Gracias, amigos, amigas. Este fue nuestro deluxe y lo despedimos como cada día de nuestra semana con una producción nacida para el directo. Este aquí y luego nuestras sesiones. Así cerramos H-Sound. El lunes más. ¡Feliz weekend!

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0: Cuidado con Paloma, que me han dicho que es de goma.
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0: Son las 9 en punto de la noche.
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0: Es la una en punto de la madrugada.
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